0: en óptimas condiciones para iniciar un nuevo bloque en vivo.
1: Buena, buena, mi bueno muchacho.
0: Buena, buena, buena muchacha. Son las 9 de la noche y 7 minutos. Esa es la hora exacta. 2 horas menos.

0: Que se ponga a trabajar.
1: Ya, vos, Julito, vos ganas del aguinaldo. Julito, oye, ya. No, nos falta el que se haga la vuelta. Y vos ganas del aguinaldo.
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3: 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Medio, medio. 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
1: Nos quedamos con Chamanes Crew, la crew dedicada para nuestro amigo que está un poco bajoneado. Desde acá te enviamos el guisazo radial.

0: a mitad de camino. Miércoles, ok.
1: Haciendo tú. Buen tema. Buen tema, mi panita. Buen tema de Sagaste, el chamán Crew.
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1: Con sentimiento. Podría lanzar ese tema de Santa Feria con ella. Pues bueno, señor. Con sentimiento. Buen tema, Toribio. Aprovechando las circunstancias. Sí, aprovechando el momento, Toribio. ¿Por qué no de pasadita vamos con un... con un... No, hace un ratito nomás eso del te. Sí, el otro día estaba hablando con un panita y decíamos que no, pues no, no. Si tiene que ser un rato no del tema nacional.
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1: Vamos con un tema nacional.
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1: ¡Express! ¿A quién le gustaría solicitar?

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1: No gusta que te guste, envía un mensaje. Solicite su... Dale, que te da. Buena, buena.
4: Hola Pipe.
1: Hola amiga.
4: Oye Pipe, te pido un favor enorme, enorme, enorme. ¿Puedes poner la primera palla para grabarla? Que no alcance a grabarla. Si ¿Sí se puede? Amiga. Porfis, porfis.
1: Está difícil, pero ¿sabes lo que vamos a hacer? Más que grabarla, vamos a subirla a las redes sociales. Vamos a sacar ese extracto y vamos a subir su palla a las redes sociales. Así que atentos al Instagram, atentos al Facebook. No sé cómo lo vamos a hacer, pero... Mi compa va a subir la palla.
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1: A ver a quién tenemos por acá. Pase adelante. Buenas noches.
5: Aquí en el trabajo no puedo reportarme mucho, postipeño.
1: Silencio.
5: ¿No puedo andar con el teléfono en la mano?
1: Silencio.
5: Tú ya sabes.
1: Silencio, silencio. No puede, el panita. ¿En serio, mi Brooklyn? Ya, pero... Igual te reportaste.
6: Hola Pipe, buenas noches.
1: Hola amigo,
6: hola,
1: ¿cómo está ahí?
6: Pipe, independiente de las circunstancias que surgieron ayer, se te extrañó bastante, bueno, lo digo de parte mía.
1: ¿En serio?
6: Pipe, y si se puede, más adelante, en cualquier momento, una canción, rock latino, Siguiendo la Luna, si se puede, claro ya. Está, la, eso mira. Pipe, aquí conectado, sí, ándate por el tubito.
1: Me dolió eso, bájale el volumen. Y sí, si mis oídos sufren a veces cuando lancé esos efectos tan fuertes, pues, amigo, bájale el volumen. Me dolió, mi Brooklyn, me dolió. Ándate por el tubito. Ándate por el tubito. Ya, amigo, vamos a dejar Siguiendo la Luna para el bloque de rock latino, pero ahora estamos tratando de hacer el tema nacional. Me dolió el oído.
7: Hola Pipe, soy Emma.
1: Hola, Emma.
7: Oye, adivina lo que andamos haciendo por temporada 18.
1: ¿Qué están haciendo?
7: Andamos haciendo sopa y pies con mi mamá. Mira, no sabemos qué te parece tan frío.
1: ¡Qué rico! A ver, escuchemos.
7: Temporada 18. Andamos haciendo sopa y pies con mi mamá. Mira, no sabéis qué te parece tan friando. No sé, no, directamente no sé y se escucha. Y así a ver si mi mamá quiere saludar.
8: Hola.
7: Hola. 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
1: Ese hola no fue como muy así. No, no fue un hola como muy así. Me tienen haciendo sobrepilla casi a las 10 de la noche. Fue como un hola. Mira, lanza de nuevo esa parte. Pues, la Emita súper motivada enviando el audio y la mamá ahí con. Con el sartén.
7: No sé, no, directamente no sé y se escucha. Y así a ver si mi mamá quiere saludar.
8: Hola.
1: No, no hay mucho ánimo. Mira, Emita tiene a su mamá haciéndole sopaipillas a altas horas de la noche. Ya, pero que la disfruten. ¿Qué le van a echar? ¿Manjar? ¿Por qué no? ¿Se puede manjar? ¿Nutella? ¿Van con Nutella o no? ¿Nager?
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1: Mermelada. ¿Qué le van a echar a su sopaipilla? ¿Mermelada? ¿No? Miel. Pero díganme, pues.
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1: Un saludo, amigo. Un abrazo para la maquita, la mamá maca. Que está trabajando.
3: Trabajo.
1: ¡Qué rico!
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1: No sé si fue una continuidad o fue una paya esa, pero te salió bonita.
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1: Nacional.
10: Tema nacional ¡Express!
1: Melaza, tiro de gracia, está en la casa. Son jóvenes reunidos en la plaza.

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1: 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Vamos a chequear quién más está con nosotros en el WhatsApp, ok.
2: Buena, compadrito.
1: Buen amigo.
2: Compadrito. Acá estoy haciendo los ramaditas, mi rey.
1: Mira.
2: Vamos a tomar los cuentos aromatitos y salud por eso.
3: ¡Qué rico! ¡Qué rico! ¡Qué rico!
1: Salud por eso, mi chatito lindo. Se viejito a la pinta siempre. Te quiero mucho.
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1: ¿Somos amigos o no somos amigos?
2: Compadito, acá recién siendo la ramadita, mi rey.
1: Va la ramadita el panita, va para la ramada. A la ramada el panita.
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1: ¿Abre alguna ramada habilitada ya o no? No, todavía no. Hola.
5: ¿Aló? Pipeño, Pipeño.
1: ¿Aló?
6: Hola.
5: Este tema nacional. Lucifer, cuando respiro en tu boca. Claudio Valenzuela.
1: Cuando respiro en tu boca. No me sé esa parte. No me sé esa parte que dice.
2: La que te juiste.

0: Muy bien, los Pirinoli, se nos fue el bloque cuando respiro en tu... Se nos fue el bloque y Toribio, estamos listos con estos minutos al aire. Continuamos avanzando en la programación de día miércoles 16 de septiembre.
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11: Estamos listos, estamos ok para iniciar estos nuevos minutos al aire. Son las 9 de la noche y 35 minutos, 21 horas y 35 minutos.
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11: En la música tenemos a Benny Blanco, Selena Gómez, Becky G. Te olvido. La, la, la.

0: Bueno, nuestro amigo Williams nos había pedido un rock latino. Vamos a adelantar el rock latino. Todo para que pueda escuchar su canción. Siguiendo la luna de los fabulosos Cadillacs. Programando el miércoles.
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0: Mira, dice hola Toribio. Te están hablando Toribio. Te escribieron por acá.
2: Uy, uy.
0: Dice, tírate, son las 6 de la madrugada con Joe. Joe vas veloso. Ah. Dice también por acá, envíale saludos a Piñera y el Lolo. Estamos escuchando en Quillota. ¡Fuera los Pirinolis!
3: Oh,

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0: ¿Cómo va la noche? Los buenos muchachos, las buenas muchachas, buenas para escuchar radio.
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0: 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Vamos a echar un vistazo a las redes sociales. Tenemos la publicación en el Facebook y también tenemos la publicación en el Instagram. Creo que salieron en tiempos diferentes.

0: eso, Toribio? ¿Me andáis muteando?
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0: ¿A quién tenemos por acá? Vamos a chequear de inmediato el Facebook. Pase a dejar su mensaje y te leemos al aire. Melissa Cristina fue la primera en escribir: buenas noches, Pipe, aquí rumbo a la casa después de comprar... Bueno, después de comprar todo el supermercado. Carrito lleno.
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0: No, creo que se viene... No, se viene duplicado el 18 en esa casa. Ya compraron todo.
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0: Hay que adelantar las compras. Yo no he hecho... No, ninguna compra, Toribio. Así que voy a ir a la fonda. Voy a ir a la fonda. Voy a comer a la fonda, mi pan.
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0: No sé, como sea, vamos a ir para... Como sea, vamos a ir para la fonda.
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0: de mi cara de Lego. Feliz Pupo, my Brooklyn. ¿Cómo Pupo? Feliz Pupo. Le faltó por último Pupo de la semana, pero ¿cómo Pupo? Feliz Pupo. ¿Cómo es eso, amigo? Feliz Pupo.
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0: Dice, me faltan 5 días y voy al descanso y vuelvo a la 101.3. Saludos, amigo, un abrazo. Tocó trabajar en fiestas patrias, pero adelante, además que la empresa se saca unas empanaditas, algo por el style.
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0: Algo por el style, alright. Verónica Campos, también por acá, que elegancia la de Francia. Desde Antofagasta escuchando la radio, un abrazo, amiga. Janet Morales, hola pipeño, te ves muy bien en la foto. Y Toribio, Toribio fue el que sacó la fotografía. Panita de fotógrafo.
1: 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Uy, uy. Es septiembre y estamos ok.
0: Muteando, Toribio. No me mutees, postor. No sé.
2: Bueno, amigos, soy Lucho Jara.
0: A ver quién anda por acá en el Facebook. Seguimos por este lado. Janet Morales, la saludamos. Un abrazo para ella. ¿Qué pasó acá, Guillermo Javier? Buenas noches, pibe. Qué pinta, pero las polainas están al revés, dice. ¿O fue a propósito? No, amigo, fue a propósito. Él, el guaso. El guaso profesional. Guaso profesional, mi panita.
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0: Las polainas van así, vos, panita. Al estilo pipeño nomás, pues, mi panita. Uno no sigue lo tradicional, tú sabes. No, uno va a su ritmo. Uno va al ritmo.
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0: Una hispanita preocupándose de las polainas y nos envió una fotografía que está en urgencia. O sea, está con tiempo. Un abrazo, amigo, quizás por radial. Espero que no sea nada grave y que te recuperes pronto, mi pana. Recibe el quizás por radial, Guillermo. No, que está en urgencia. Nos envió una fotografía por acá. ¡Ánimo, amigo, ánimo! ¡Rígido! A ver, vamos a chequear las polainas.
3: Pipe, pipe, tema nacional, el Jairo Vera y la caravana mágica.
0: Ya, con ese ánimo, panita, el tema yo creo que va a salir pasado mañana, bro. El 18.
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0: La caravana mágica junto a Jairo Vera me gana. Mi vida.

0: Tanto te importa, tanto te importa. 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Ya, Toribio, avanzando en la programación, ok. Estamos listos con el bloque.
1: Oye, Toribio, no piquen la guía, bro. 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
0: El rude boy. El rude boy. Mira, escucha.
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4: Hola, ¿cómo están, chicos?
0: Hola, amigo.
4: Ok, quiero pedir un tema.
0: ¿Cuál?
4: Relacionado con Violeta Parra. La fe. Ahí lo veo. ¿Cuál quieren ustedes? Déjalo, porfa.
0: Vamos con Mon Laferte. Si tú me quisieras, este es un.
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0: bueno ese tema.
1: Que está bueno este tema.
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0: Ya, mi buenos muchachos, mi buenas muchachas, se nos fue el bloque. Avanzando en la imparable programación, ok, de miércoles.
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0: Pero estamos listos con el bloque.
3: ¿Estás seguro, guatón?
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1: Hola, Pipe, soy Jonás.
2: Buenas, Jonás. Iniciamos este nuevo bloque con la música de Mike Towers. La canción lleva por título Carita Feliz y suena en la imparable Señal OK.

0: Paloma Toribio, que ya está arriba, habilitada la palla de nuestra auditora el día de hoy. Está en los momentos OK, en el Facebook, en el Instagram, para que vayas a dejar tu corazón en la publicación. Dura como 2 minutos el video. Yo le dije, la palla dura como 2 minutos.
1: Uy, uy.
0: Pero buena palla, una de las mejores que hemos recibido. Improvisada, según la amiga. Vaya a chequear el contenido OK. Instagram, Facebook. Te estamos esperando.
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0: audios que no han salido, pero van a salir igual. Tenemos la publicación en las redes sociales. Acaba de salir un video, audio. Un audio, video, audio, lo mismo.
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0: Si te perdiste la parte donde nuestra amiga nos enseñó su paya, vaya a revisar el Insta o el Facebook. Deja su corazón, tac, tac. Escuche la paya, adelántela si quiere. Póngala en modo rápido. No, que hay gente que de repente, no, pues, ve un contenido de 2 minutos y no, pasa de largo. No, pero está buena la valla.
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0: Cada vez como que el mundo de las redes sociales es más cortito, es más preciso, ¿no? Ya después van a salir videos de un segundo. Videos de un segundo para el scroll.
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3: Chao, por aquí Brooklyn. Turito de Bajoncito la tía repartiendo las últimas colas de mono de
0: ¡qué rico, rico, rico, amigo! Y la Navidad.
3: Muchos saludos a todos los radioescuchas, a la gente de Concón y alrededores, toda la quinta región. FM aquí, me haces tanto bien.
0: Hola, mi panito, un abrazo. Gracias por estar, ok. ¿Cómo la cosa? Como la última escuela de mono de la temporada, amigo. No, vaya, no vaya a vender a la Navidad. Se va a enojar el viejo cuero contigo si no vendí. Cola de mono.
4: Hola.
0: Hola, amigo.
4: ¿Cómo estás?
5: Hola.
0: Bien, mi panito, aquí estamos dándole.
4: Oye, medio chistón, pero...
0: Escúchame, bro.
4: Agradecido porque hoy... Vamos a grabar la tarde, ¿no? Lo mejor de la FM aquí. Alejo del 89.
0: Qué lindo el panito Alejo, ¿eh?
4: Compañero, un poco de ahí bajo, pero agradecido de escucharlo a usted, que ha sido una sonatía. Gracias.
0: Alejo,
4: no hay
0: Brooklyn.
4: Muchas gracias.
0: Alejo, ¿por qué le bajáis el volumen a la radio, Alejo? Es que te escucho así como a lo lejos. Oye, Alejo, My Brooklyn, un abrazo. Te enviamos mucha energía positiva. Recibe el quizazo radial. Recibe el abrazo. ¡Oh! ¡Oh! Ese fue Toribia. Quebró un vaso. ¿Se escuchó al aire o no? ¿Se escuchó al aire? Quebró un vaso el panita ahí. Vamos. No, qué lata.
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0: Me enojé. Mi Brooklyn, ¿en serio? ¿Quebraste el vaso preferido? Ese era mi vaso preferido. La que te...
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0: No, lo quebró ya. Pero ¿cómo? Mi panita, si no lo viste el vaso, Tori. Ya será. Amigo, te enviamos el quizazo radial. Arriba la vida. No seas así. Póngale color.
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0: Escuchó, ¿no? Cuando que... Bueno, no me daré más que... A ver, ¿cómo te explico? No, no es que se haya quebrado el vaso. Tienes que hay que recoger el vidrio. Esa es la cuestión. No, pero era un vaso personalizado. Era un vaso personalizado. Ya, bueno, fue en filo. Filo. Ya pasó.
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0: Brígido. El panita está... Es que cuático, porque el panita estaba triste y... y ahora me dejó triste a mí. Pero no el amigo, el Toribio. Quebró el vaso. Y bueno, ese vaso igual tenía... un significado para mí. Pero uno... no le tiene que importar las cosas materiales. Cosas materiales se pueden recuperar, mi panita. Esa es la enseñanza del día, la moraleja.
7: Otra vez.
0: Se te queda un vaso personalizado. Anda y personalízalo de nuevo.

0: Estamos recogiéndola. Ay, tenemos que recogerlo, si no, después no podemos lastimar.
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0: Bueno, esas son las toritos cosas. No, yo reconozco el tiro cuando yo me mando una embarrada.
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2: Sí, o sea, no, no le vamos a hacer manjar ni nada. La mechar pebre, pues, obvio.
0: ¿Pebre?
2: Eso sí, como alguien.

0: Es para Macaí, me hace tanto bien.
1: Pero como un pebre sin cilantro y sin ají, ¿no es pebre? Tomate con cebolla nomás. ¿Sí? Como un pebre sin ají y sin cilantro no es. No, no, no lo sé, Rick. No lo sé.
2: Oh, bueno, pues estoy. No tengo palabras.
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1: Todo listo para iniciar este nuevo bloque. Vamos con algo de electro, Toribio, ¿te parece? Algo de electrónica, ¿te parece? ¿No? ¿No te parece? Siempre andé llevando la contra.
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1: Vamos con algo de electro. 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
1: Hasta las 12 de la noche te acompañamos en vivo.

0: cosas que habla la audiencia a veces.
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0: Bueno, bueno, para la vida.
2: Trabajo, trabajo.
0: Audios que no han salido, pero van a salir igual. WhatsApp, ok. En breve vamos a las redes sociales a leer tu mensaje.
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0: Y en breve vamos con el cancionero. Vamos con un cancionero. Hace rato no hacemos el cancionero. Canciones para recordar.
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4: Mamita, mamita, nunca más, mamita, tomo, nunca más.
0: ¿Estás imitando un ebrio o estás así?
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0: No, está hablando así. Está hablando así.
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0: O sea, está hablando así, porque, pero no es una imitación, ¿no? Juanita.
6: La que te juiste.
0: ¡Qué rico!
7: Oye, ¿por qué no te ponía uno de MC Hammer? O Vanilla Ice.
0: MC Hammer.
7: O el más clásico, Rico.
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0: Ya. Programa más versátil de Chile. No, misceláneo.
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8: Bueno, ya estamos 18 años reportándose el plumillero para variarlo. El estimado amigo que más quieren ustedes.
0: No, si te queremos. Te queremos. Te queremos, mi bro. Vamos a dejar ahí nomás.
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0: Ya, mis compas, avanzando en la imparable programación, ok. ¿Quién anda por acá? Pase.
9: Bueno, y paso. Paso acá a dejar un gran saludo. Recién desde la pega a la casa. No sé si se me nota, pero estoy con todo el sueño, la verdad. Me falta poco para llegar a la casa y nada. Necesito un buen descanso. Y a la vez necesito energía, entonces por eso puse la radio FM OK. Y nada, que va a ser un excelente 18. Y un gran saludo, un gran abrazo y un de la serina.

0: me quedé rajaja ahí por un segundo, mi panita. Perdón. Panita pegó el sueño. Amigo, no ande pegando el sueño, no ande en eso.
1: Aparte, igual me deben mi premio de los días del más bombardero.
0: Amigo, te superaron. Si tú eres el más bombardero, te superaron hoy día, Pamelita Cruz. ¿Quién más lo superó? No, Joyecito. Saludos para John de la Serena, un abrazo, amigo. Lávese el caracho antes de enviar un audio conmigo. Lávese la cara.
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0: Es como que yo llegué todos los días a trabajar a la radio y anime de esa forma. Anime así. Bueno, muchachos, vamos con la. Ya, ok. Bueno, vamos, no.
3: Póngale ánimo, póngale estilo.
4: Calelego, están ahí, atento, Casa Madrid, Calelego. El tema nacional sale del juego, me lo debo del tiro de gracia. O viajes sin rumbo. Atento, Casa Madrid.
0: Casa Madrid,
4: atento. No, lento hoy día, Calelego.
0: Copia, ¿cómo? No escuché la última parte.
4: Madrid. Está ahí, llegaste medio lento hoy día, Calelego.
0: Panita, estamos escuchando música igual, ¿eh? Íbamos a lanzar el juego verdadero, pero el panita no. Anda muy pelado. Están con la cámara aquí uno. Imagina, uno llega así con mucho ánimo, llega rápido y estáis muy rápido. No estáis, no sé, uno llega más relax, estáis muy lento, no. Oye, Alexi. No, este no es Alexi. Mamichael. Te quedaste sin tema. Te digo al tiro, lo teníamos ahí en juego verdadero, pero arruinaste el audio el último. ¿Fuiste bueno o no?
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5: Buena pipeño, acá Javito Salcero. Mira, les saluda de la 102.1.
0: Está ahí un poco lento y escuchamos a Javito Salcero, mi hermano. ¿Cómo es la cosa?
5: En la urgencia. En urgencia estoy. De mi llama recuperado. Fue una descompensación temprano en la mañana y me trajeron a urgencia, al toque. Es como que me haces tanto bien.
0: Mucho ánimo, Javito Salcero. No, Javito Salcero tiene permitido hablar o sí. Está en urgencia. Amigo, quizás radial, ya va a pasar todo eso. Confía en el proceso. Oh, verdadero, querido.

0: peligroso, pero ahora con la inteligencia artificial cualquiera es fallador, pues, hermano.
1: Te está diciendo que la amiga Edith hizo la talla con... la falla, ¿no? Hizo la falla con la IA.

0: programa. Sonho de gerente do programa.
1: Ay, vida. Muy bueno ese tema, Entre Mares, poniéndole bueno a esta jornada de miércoles.
2: Buena, buena, mi buen muchacho.
3: Buena, buena, mi perro.
1: Hola, amigo.
3: Aquí está Roberto Vila Topa.
4: Hola.
3: Dale saludo a toda la gente de La Perla del Norte. La un saludo a DJ Toribio. Mezclando ahí con los ojos cerrados. Pedirte un temita de un old school. Tírate un beat de old school.
1: Ya, pues.
3: Va a finalizar la noche. Estoy acá haciendo una de 7. Bajo el 22 con la terrible set.
1: ¡Qué rico,
3: junto a Fiestas Patrias!
1: Mira.
3: Vale, vale, saludos.
1: Salud, mi hijito, un abrazo, póngale bueno. Vamos con algo de old school mezclado en vivo y en directo por DJ Toribio, el único DJ que mezcla con los ojos cerrados y sin retorno. Oh, verdadero, querido.
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1: Salud, mi panito, un abrazo. ¿A quién le gustaría escuchar un reggaeton old school? Cuando DJ Toribio esté mezclando, usted tiene que ir pidiendo el tema, po, para que lo mezcle en vivo. Para que sepan que mi compa está con los ojos cerrados y sin retorno.
6: Modelito reportándose.
1: Hola. Bienvenido, abuelito, al programa de hoy, te queremos.
7: La, la pañita para hacerle compañía a la amiga, pues si se lució. Vamos a ver si resulta. Ya. Por la FM OK llega el Pipe acompañado de Toribio.
1: Ya.
7: Con palta y empanada. ¡Qué tremendo desafío! Galleta para la pena, perfume para el olvido. Y un terremoto en la mano. ¡Que viva el 18, querido!
1: ¡Eso! ¡Eso! Sí, está bueno, ¿eh? Con la IA. Está haciendo vallas con IA. ¡Te pillamos!
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8: sí, hermano mío, ¿qué pasa? Estamos en Semana Santa, oiga. Póngase una música más movida, o Calite Lego, ¿qué pasa? Póngase unas cuecas, no sé, o Santa Feria, o si no estamos en Venezuela, oiga. Calite Lego, ya, ponte vivo. Estamos aquí esclareciando.
1: Ya, listo.
9: Ya, cabrón. Me están haciendo daño
10: el psicológico.
11: Excelente programa, muchachos. Ya me voy a ir a acostar porque ha sido un día agotador y mañana es el último día. Hay que ir a comprar las cosas para el 18 porque no he comprado ni una cosa. Que descansen todos. Fue muy grato compartir con ustedes y hasta mañana. Me voy por el tubito.
1: Saludos, mi panito. Un abrazo. Que tenga buenas noches. No sé aquí de la que le pidan, ¿eh? Panita, piden música a veces. Las lanzaba y después aparece el otro. No, no quiero escuchar más. Mi panita, tenés todo un dial para recorrer. Tenés Spotify. Existe el pendre. Pero, ¿cuál es el afán de venir aquí a criticar el trabajo que estamos haciendo con Toribio, mi Brooklyn? ¿Acaso yo critico el pan duro que hace usted? ¿No?
5: 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Septiembre. 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
12: América, América, esto es América.
13: Buena,
1: vamos con un reggaetón old school. Vamos con un reggaetón old school. Antes de finalizar el bloque. Y el panita de Barrio Sebasco Mulián. Oye, y te lo vas al agua.
14: La que te fuiste.
1: Quizás por eso, Toribio, que por eso pasó todo lo que pasó.

0: y caballeros. Hoy son las 11. Wow. ¿Cómo pasa el turno, mi Brooklyn?
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0: Finalizamos el bloque. Buen, buen horario. Llegó papá, no. Llegó papá.
2: Sí mismo.
1: Chile está de fiesta. Y aquí lo celebramos contigo. Ok, me haces tanto bien.
0: Ahí está, el papá de tu papá. El papá de tu papá, no.
3: Ay, qué chistoso.
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6: Estamos a mitad de camino.
7: Mip, mip.
6: Es miércoles.
1: Ok.
6: Y estamos, ok.

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1: Ok. Muy bien, mis buenos muchachos, mis buenas muchachas. Listos para iniciar un nuevo bloque en vivo. No te diste cuenta, ya son las 11 de la noche y 2 minutos. 11 de la noche y 2 minutos. En tu señal, ok. 11 y 2 minutos.
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1: Arrancamos con Martin White junto a Catáis, Polly Pocket. Música nacional, música chilena.

0: mitad de camino. Miércoles, ok.
1: Vamos a jugar al cancionero. Canciones para recordar. Vamos con el cancionero, Toribio. Hace rato no hacemos esta actividad, esta dinámica. Ya en el penúltimo turno, pasó rápido la semana, ¿eh? Sí, acortando la semana, ¿eh? Penúltimo turno de los Pirinolis.
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1: Mañana no trabajamos, Toribio, ¿no? ¿Dieron feriado el 17 o no lo dieron? No me digan.
3: Buena, mi bueno muchacho.
1: Vamos con el cancionero. Canciones para recordar, avanzando en la ruta radial. La marea amarilla, junto a los buenos muchachos y las buenas muchachas. 11 de la noche, 9 minutos. El cancionero. Vamos a buscar hoy canciones que mencionen la palabra Chile. La palabra Chile, maestro. ¿Conoces alguna canción que mencione la palabra Chile?
2: Empanada lista. Paso arriba y ok sonando. Todo bien.
1: Tenemos un ejemplo. No lo pueden quitar, por favor. No, no nos quiten el ejemplo. No anden copiando los caritas de León.
2: Ok.
4: Septiembre.
2: Todo septiembre.
1: Nuestro ejemplo es el siguiente.
5: ¡Qué rico! ¡Qué rico! Bueno, Chile. El bajo Chile es anónimo. Actores secundarios en un filme antagónico.
1: Vengo de Chile. Portavoz. Ese va a ser nuestro ejemplo. Estamos buscando canciones que mencionen la palabra Chile. ¿Tienes una? Envía un mensaje de voz a nuestro WhatsApp, ok.
6: 342-40-5220.
1: Ahí te queremos ver. Pero no le pide ayuda a la inteligencia artificial ni a Google. Va a trabajar la mente.
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1: Este es el cancionero. Canciones para recordar. Por ejemplo,
5: vengo de Chile, el bajo Chile es anónimo.
1: Ahí nomás. Vengo de Chile, vamos a

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1: Cancionero, canciones para recordar. Canciones que mencionan la palabra Chile, por ejemplo.

0: la media deuda. La media deuda.
1: Buena, buena, mi buen muchacho.
0: ¿Quién anda por acá? Pase adelante. Buena, buena, buena, buena, buena, buena, buenas noches. FM, ok. Me haces tanto bien, el cancionero.
2: Si vas para Chile, de los Guasos Quincheros.
0: Si vas para Chile. ¿Tiene eso, no? Oye, ¿cómo no tenía el tema de los Guasos Quincheros? No, de... Si vas para... El que acaba de mencionar el amigo, búscalo al tiro y lo escuchamos. Búscalo al tiro.
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0: hombre.
1: ¿Viste que no se iba a dormir, amigo? ¿Por qué se despiden y después siguen ahí enviando audio? No entiendo yo, qué rabia. ¡Qué rabia!
2: Obviamente, el himno nacional.
1: Ya no mencionen más el himno nacional. No, ya lo mencionaron. No repitan la respuesta.

0: somos el Cancionero. Canciones para recordar. Hola, buenas noches.
1: Pipe, Latinos, Proyecto 1.
0: Latino, dice Chile en algún momento. ¿Estáis seguro? Dice que la canción, Tori, dice que la canción Latinos dice Chile, ¿no? ¿O sacamos de contexto el audio? No sé, pues, a ver.
2: La que te juiste.
0: Vamos a revisar la letra de la canción Latinos. A ver, vamos al tiro. Letra de la canción Latinos, a ver.
3: Buena, buena, mi bueno muchacho.
1: Pipe, Latinos, Proyecto 1.
0: A ver, amigo. No, parece que sí. Oye, la letra larga. El tema dura como 7 minutos. Dice, ya tú sabes. Para toda la gente que movieron la cadera, aquí está otra cosa caliente. Mucha sabrosura. Proyecto 1 otra vez con mi gente de Real For Real. Real, real, real. No, es que es muy larga la letra. Dice aquí Chile. Dice España, Puerto Rico, Venezuela, Santo Domingo, Honduras, Guatemala, México, Nicaragua, Chile, Ecuador, Panamá, El Salvador, Perú y Cuba, Uruguay, Paraguay, Colombia, Costa Rica, Argentina, Bolivia. Se anotó todos los países ahí. Correcto, amigo, la canción latino, sí, dice Chile.
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0: Dime si son latino. Programa, la canción ilustre de los amigos de Rancagua. Allá la bailan a todo ritmo, a todo ritmo.
4: Uy, uy.
0: Sobre todo en estas fiestas.
5: Chile lindo. De la canción de Cueca. Y la otra es Este es mi Chile de DJ Méndez.
0: ¿Cuál fue la que dijo al principio? No escuché.
5: De la canción de Cueca. Y la otra es
0: Chile lindo.
5: Chile lindo.
0: Chile lindo. La tiene por ahí, Toribio. Chile, Chile. Es de los guasos quincheros. Busca la bufanita, juez. Trabaja, trabaja.
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0: Más 56 en el 934-240-5220. Es ahí donde puedes participar de Cancionero.

0: Dijo Chile. Dijo Chile, Bufani. Correcto. Hola, buenas.
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0: Se la acaban de mencionar, ¿no?
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0: La están revidiendo igual eso.
3: Ok.
4: Septiembre.
3: Todo Chile lindo.
5: De la canción de Cueca.
0: No, la escuchamos, hermanita. Y el que habían dicho recién, si vas para Chile, la tiene por ahí.

0: Ya mi Pirinoli, se nos fue el bloque y estaríamos listos con este bloque. No, me decía que vamos al fin del programa ya. Último bloque y que ha pasado rápido la semana. Full pega.
1: 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Buena radio.
2: Buena, buena, mis buenos muchachos.
0: Buena, buena.
2: Hola, dime.
3: Hola.
2: Eso es tanto sintonía. ¿Cuándo reportan? ¿Cómo?
0: ¿Quién se ríe así? ¿Quién? A ver esa risa. Escuchémosla de nuevo, esa risa. Esa no es la risa de la Micho, así. Así te reís, Micho.
2: Reportando sintonía. ¿Cuándo reportan? ¿Cómo?
0: Está buena esa risa. Vamos a copiar esa risa. La vamos a utilizar.
2: Reportando sintonía. ¿Cuándo reportan?
0: Es como una risa así grotesca.
1: Oh, no. Ok. Septiembre. Todo bien.
0: Es la que te juiste. Hola, buenas, pase.
4: Si vas para Chile. Te ruego, viajero, que dicho. Pases por donde.
5: Si vas para Chile. Te ruego que pases por donde vive mi amada.
2: Chile, Chile. Viva Chile.
0: Te lo habían dicho. Ella no repetir las canciones.
1: Ok. Ok.
6: Modo septiembre.
0: Tirando los mensajes tarde, Toribio. Lanzando los mensajes.
4: Si vas para Chile, te ruego que pases por donde vive mi amada. Es una casita muy linda, chiquita.
5: Viva Chile, viva Chile. Ay, Chile, quiero chilena, yo soy.
0: Ya la dijeron, amiga, ya la habían dicho.
7: Hola, FMK. Hola. Flores de Catena. Y la canción es Chile, Chile, lindo, lindo como un sol. FMK, nos están viendo.

0: muchas respuestas repetidas.
1: Muchas respuestas repetidas. ¿A dónde vamos a parar? Ándate por el tubito.
2: Dice, más o menos así. 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Haz mis cintos de llevo. Como un pepito vivo en mi corazón.
3: El himno nacional vive puro Chile, su cielo azulado.
1: Pero Michu, eso ya lo dijeron. Uno de conocer otro tema que menciona la palabra Chile.
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1: Ya que me dijeron el himno, la cueca que se llama, mi nombre se llama Chile, de Carmencita Valdés.
2: Oye, manito, ¿usted se iba a dormir o no? ¿Para qué se despide si va a seguir participando? ¡Qué rabia, oye!
3: Hola, Pipe. Viva Chile, viva, del grupo Graneros. Es una cueca.
2: Muy bien. La vamos a buscar. Tranqui.
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4: Pipeño, tema nacional, algo de Tomo como Rey, buena música ahí, Tomo como Rey, porfa, un temita, gracias.
2: Su Tomo como Rey lo vamos a programar para el próximo bloque, amigo. Ahora tenemos que ir a la pausa, tenemos que ir al corte comercial. ¿Qué más está con nosotros en el WhatsApp?
5: Soy chileno de corazón.
2: Ya listo.
6: Buena, hermano mío. Oye, hermano, se perdió la Leli. Saludos a la FMOK, mundialmente, la mejor radio, hermano mío. Oye, hermano mío, quiero ver un tema, guay, de la acción, se acerca y no se deja ver. Por la ciudad de la Furia, ahí para Cochichito, ahí, pues estamos haciendo clase ahí. Saludos a la empresa mejor, al final de normal, 25-8, y FMOK, me haces tanto bien.
4: Buena, Pirinoli. De acá de la W8.
2: Buena, mi panita.
4: Punto uno. DJ Méndez, Chile querido.
2: Lo dijeron igual, lo ha dicho.
7: Vas para Chile.
2: Ah. Oye, ya. Ponte serio.
7: Amigo extranjero, no vendas productos que dejen a los niños con carita de Lego.
2: Hola, buenas, pase. ¿Quién es?
8: De la canción de Cueca. Y la otra es Este es mi Chile de DJ Méndez.
2: ¿Se lo habían dicho? Hola, buenas. Estaríamos listos con el bloque. Me dan ganas de improvisar con esta base. Mi Brooklyn.

sin retorno y sin retorno. Son las 11 de la noche y 31 minutos. ¿Qué pasa cuando yo digo 31 minutos, Toribio? ¿Qué pasa? Bájale el volumen a la radio.

0: la media ensalada de sonido recién. Sí, pues me parece. Acabo de escuchar la grabación.
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0: Igualiza el rostro. Se nos fue el bloque, muchachos, muchachas. Ahora ya son las 11:32. ¿En qué momento pasó todo esto?
2: Violeta ausente de los Jaivas.
3: Redoble de tambores.
0: Lo vamos a buscar, amigo, y lo revisamos al regreso de la pausa. Ya estamos, ok.
4: ¿Malcolm no es un robot?
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8: Como tú.
6: Como yo.

0: Damas y caballeros, señoras y señores. Hemos llegado al último bloque de este programa de miércoles. Programa de miércoles.
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0: Te indicamos la hora. 11 de la noche y 36 minutos. 2 horas menos en Rapa Nui.
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0: Vamos a dar a conocer el emoji de la jornada. Damas y caballeros, señoras y señores, queridísimo público. El emoji de la jornada. La publicación está instalada a través del Facebook y también a través de nuestro Instagram para que vayas a dejar el emoji que vamos a mencionar a continuación. Lanza un redoble de tambores, por favor, si es posible, Toribio. On the block, on the track. ¡Redoble de tambores! Y el emoji de la jornada es... ¡un volantín! ¡Un volantín! Vaya a dejar un volantín. Pero ¿cómo no? Ah, yo estoy seguro que sí hay volantines. Estoy seguro que hay volantines. Entre los emojis. Vaya a buscar el emoji y lo deja en la...

0: Estamos gozando, Toribio, ya en los últimos minutos del programa.
1: Estamos gozando.
0: Rápido el programa.
2: Bueno, muchachos, aquí estoy con la Dayi. La Dayi, quiero saludar a alguien. Hola, mi bebé.
3: Reportando sintonía.
2: Cuando se salga en una fiesta.
0: En serio. Ponte en serio para poder escuchar bien el mensaje. A ver, vamos de nuevo. Toma dos.
3: Hola, Pipe. Hola, Toribio. Hola. Yo soy la hermana de la Miche y aquí me tiene escuchando la radio.
2: ¿Y cómo te llamas?
3: Dayi.
0: ¿Cómo se llama? Dayi. ¿Y fueron a dejar el emoji de la jornada o todavía no? Vayan a dejar el emoji de la jornada. Sí, ¿cómo todavía no van a dejar el emoji? ¡Te estamos esperando! ¿Cómo se llama la amiga? Dayut, ¿cómo?
2: ¿Y cómo te llamas?
0: Dayitsu. ¿Dayitsu? ¿Jujitsu? ¿No? ¿Cómo se llama el jujitsu?
4: La que te fuiste.
5: Es el cancionero.
6: Rodríguez, ya estamos recordando ese Chile, Chile, aquí se respira amor, algo así. Pepe Lucho.
0: Tema de culto, se sacó el pana, tema de culto.

0: escandalosa la Michu.
1: No es escandalosa.
0: Cuando le dicen ríete, pero sutilmente se dan cuenta que se está riendo personas que están en el perímetro de tres cuadros de alrededor.
1: No, sí, sí.
0: La dice Walter Piñola y esa vez la que te curte.
1: Y la amiga quiere una fiesta, pero si llegamos a hacer una fiesta y ustedes van, traten de no hacer previa.

ahí está Antuski. Nos escribió Antuski, dejó el volantín, Margarita y Ala González, igual el corazón, MK Almendra. En el video, Rodolfo Lascano, Edith Baldi. Pero el emoji lo tienes que dejar en la publicación del programa, donde estamos ahí con traje de guaso.

0: Montesinos, también de Jolemou y Edith Baldi. Verónica Campos desde Antofagasta, escuchando la radio. ¿Y qué, hija? Evita la más rica, dice. Guapísima, me enamoré. Wow. Me enamoré. Me enamoré de una mujer. La Jessica Galleguillos, Miranda, igual de Jolemou y Elena González. La Elena no se ha reportado. La Elena ya no participa del programa. No, la Elena no sé qué está pasando con la Elena. La Elena envía el audio al principio y al final. Hola, espero que tengan buen turno y después que tengan buen descanso.
1: La que te juntemos todos
0: juntos. Pero lo importante es que está.
2: Sí.
0: ¡Elena! Carlos Zambrano, igual es parte de la programación de este día miércoles. Yasmín Durán, uy, uy. Saludos desde Quilpueblo. Gracias por los buenos deseos, amiga. Hilari, lari, lari,
3: ¿sí? Esta es la canción, no es tu apellido, es varón.
0: Saludecita, Domínguez Durán también es parte de la programación, ok. Nos escribió, dice, ¿cuándo se estirá el guasito Toribio para la fotografía? Los extrañó mucho ayer, en serio, amiga, nosotros igual. Vanessa RM, saludos nubecita, te queremos. La Vanessa también es parte de la programación, ok. Dice, te miro la cara y me da sed de la peligrosa.

0: para Connie Olivares, también está con nosotros. Un abrazo, amiga, gracias por los piropos. Sus piropos ahí. Claudito Alarcón también anda por acá. Saludos, mi panito, un abrazo. El Ricky.
1: Uy, uy, uy, uy. Lupín, Lupón.
0: Me gustó la foto al Ricky. ¿Y usted qué espera? Dale, comunícate.
2: Ok.

0: caballero.
1: No te muevas, no te muevas.
2: Saltando, qué rico.
0: Ante la gente positiva, nunca negativa. Siempre re positivo, nunca negativo. Eso no significa que no tengamos dos días polémicos. Sí, pues.
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4: El querido. El chile querido.
0: Salió coro.
5: Vaya Luquita.
0: Tremendo mix africano de Sonora Varón.
5: Vaya Luquita.
0: Fácilmente con estos minutos hubiéramos ido a comprar unos completos, ¿eh? Pero... estamos trabajando.
6: Trabajo, trabajo, trabajo, trabajo, trabajo.
0: Vamos preparando las palabras al cierre. 11 de la noche, 50.

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1: Sin apellido y directo a la pista. Miley Cyrus inicia nueva era con esto que se llama Buzz Persuades.

tenemos el adelanto de su próximo disco que se edita este 18, apostando por una etapa más electrónica, bailable y marcada por una renovada identidad musical. Let's go. Buzz Persuades, de Miley, es nuestra canción de máxima prioridad toda esta semana.

0: estaríamos listos con el programa. Vamos finalizando estas horas de radio en vivo. 5 horas de radio. 5 horas.
1: Oye, si paso a cualquiera, se le hace corta la semana si lo va a trabajar un día. En tu casa fue el martes. Te pones así todo corta la semana, hermano. A mí también me ha pasado. A mí también me ha pasado.
0: Mike Brooklyn, parte de las vacaciones legales que le corresponden, bueno, a cualquier ser humano que tiene un contrato. Así que eso. Pues, entonces, solo que uno que trabaja en la radio, no sé, recibo comentarios de que, oye, pero no creo que cualquier mortal le anden diciendo por la cara, oye, ¿por qué tomaste vacaciones? No tomes vacaciones. No, pues yo soy el único individuo que pasa eso, parece. Si tomo un día y no, y aquí sacando en cara. Pero igual los queremos.
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0: Y es parte de las vacaciones, uno se tiene que tomar las vacaciones. Solo que no hemos tomado como las vacaciones. Uno es disperso, las vacaciones igual son dispersas. Así mismo.
3: Querida Lego, vive Leiva. Ya me voy, me retiro.
0: Buenas noches,
3: mañana. Cuídese, hasta mañana. Si Dios quiere que descanse.

0: estamos en el horario.
1: Y bueno, muchachos, que tengan un muy buen retorno a
0: gracias,
1: sus casitas.
0: Me too.
1: Aunque es un poco molesto porque Pipe dijo que yo tenía una voz, una risa grotesca, pero es mi risa de changalanga, ¿ok?
0: O sea, está ahí en el changalanga. No, dije burlesca, no grotesca. Qué burlesca. Pero igual, eso no quita que te quiera. Te quiero mucho, Mishma.
2: Unos momentos después.
0: Y a tu hermana igual. Aunque no se reporte mucho, igual la queremos.
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0: Qué grotesca, burlesca. Pero no sabe que era la risa la hermana.
4: Estando en Nueva York, el gran combo de Puerto Rico. Ahí sale la palabra Chile. Si vas a Chile, te compras un poncho.
0: Bueno, bueno, bueno. Vamos a escuchar ese tema, amigo. Es del gran combo de Puerto Rico, ¿no?
4: York, el gran combo de Puerto Rico. Ahí sale la palabra.
0: ¿Cómo se llama la canción?
4: Un verano en Nueva York.
0: Un verano en Nueva York. Lo vamos a notar. Si lo escuchamos al tiro, alcanzamos, ¿no? Un verano en Nueva York. Vamos a escuchar ese tema de inmediato, panita, a ver si es de real, es verídico que en alguna parte dice Chile. Vamos a ver, vamos a escuchar. Más que ver, vamos a escuchar, ¿no? ¿Bien? De aquí Bad Bunny sacó Nueva York. Para los que no sabían.

0: ¿Y en qué minuto dice Chile, amigo? ¿En qué momento? ¿En qué momento? Ya, ese lo vamos a escuchar cuando lleguemos a la casa. Cuando lleguemos a la casa vamos a escuchar ese tema.
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0: Siempre positivo, nunca negativo. Siempre positivo. Nos vamos ya, sí.
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0: Oye, dice, escucha mi paya. Y llegó esa paya, ¿no? Pero la tenemos. Que tenemos audios que no han salido. Vamos a escuchar esos audios y ya estaríamos finalizando el programa de hoy. Agradecer a todo el público que se manifestó el día de hoy. Vamos
2: a... Sí, vos, Pipe, pero tú no hay saipo. ¿Cómo? Llegáis y faltáis nomás y uno acá como tonto ahí esperando la música. Que hablé algo, ¿no? Y música, música. Igual estaba buena la música ayer, ¿eh? Pero tenéis que avisar, pues, pipeño, ¿cómo es eso?
0: Lo que pasa es que usted quizás no escuchó el programa del lunes, amigo, yo sí avisé. Lunes, a ver si los auditores están presentes. ¿Avisé o no avisé? No es mi culpa que ustedes no escuchen el programa completo, amigo. Sí avisamos, amigo. Avisamos el día lunes a las 11:50 minutos. Esa hora avisamos.
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3: Sí, por favor, queda 15 minutitos. Mezclando cumbia, pues. Ah, usted sabe, ahí su chorro lumaco, su reggaetón de cerro.
0: 12.000 la hora extra. 12.000. 12.000 la hora extra.
3: El gran combo de Puerto Rico.
0: Amigo, creo que sí, pero a ver, sigamos buscando.

0: estar hasta mañana. Vamos a estar hasta mañana buscando, ¿eh?
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2: La radio, lo que pasa es que no puedo salir al aire, entonces me da ganas de dormir, pero el programa está tan bueno que me dan ganas de seguir escuchando, me da ganas de hablar, por eso prefiero despedirme, pero después me dan ganas de hablar, entonces es como, no sé, si me ponía una línea de cerveza y me digan después, mira las personas, tomé algo parecido. Me quedo porque tengo sed.
0: ¿Cómo dice que dijo? La explicación que dio el panita.
3: Hay una cueca hermosa que canta el grupo argentino Los Chalchaleros, que se llama Las Dos Puntas.
0: La anotamos, no alcanzó. 3 minutos ya. 3 minutos extras.
4: Pipe, quiero mandar un saludo muy especial a mi amigo Claudio Reyes, alias El Calayo, aquí en la ciudad de Antofagasta, que es un amigo, tiene un gran corazón, y él me acompañó en las 3 semanas que estuve hospitalizada porque tuve una amputación del dominique en el pie izquierdo. Así que tengo el 18 con bandera blanca. No puedo consumir alcohol durante un mes. Una mal cuaderno, Pipe. Pero hartos queridos para mi amigo aquí, que ha estado haciendo zona seca, junto conmigo, apagándome con la zona seca.
0: Pamelita Cruz, mucho ánimo, pronta recuperación y no te falles a ti misma, por favor. No bebas. No, es que de repente vamos, acompáñanos y el terremoto. Y no, amigo. Dile no.
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0: No, al copete. Hola, bueno, nos vamos ya.
5: La canción que, bueno, es como un eufemismo. Trata de Chile, pero él la canta, dice, por el de Montaner, dice, en el último lugar del mundo, luego de la cordillera.
0: Es de Chile,
5: ¿no? Pero habla de Chile.
0: Pero, ¿cómo? Dice la cordillera, pero ¿en qué momento menciona Chile?
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6: Yo creo que me hice la víctima. Old School, el tema
0: no,
6: Ahí Vamos,
0: si pasó,
6: con J Balvin.
0: Ya, ese lo vamos a dejar para mañana.
7: Toribio, pásame ese plumón permanente.
0: ¿Qué plumón?
7: Y ese vaso de plástico, ¿no? Dale, pásalo.
0: ¿El plumón,
7: pásalo,
0: amigo?
7: Ya. ¿Cómo le pongo, Toribio? ¿Qué decía en el vaso?
0: Ese, sí.
7: Te quiero mucho. Para Pipe, de José Miguel.
0: En la que
7: vamos.
0: Te juiste.
7: Ahí está el vaso.
8: Si dice, soy la fanática de... De Bot Pony. Dice.
0: ¿De Bot Pony? ¿Cuál es el Bot Pony? No lo conozco. Y esa canción es del Gran Combo de Puerto Rico. Hola.
9: Buenas noches, amigo Pipe, amigo Toribio. Gracias por la sintonía y la buena música que nos regalan cada día. Muchas gracias, amigos. Buenas noches. Ok, me hace tanto bien.
0: De lunes a jueves te acompañamos desde las 19 horas hasta las 24.
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7: Hola, Pipe y Toribio. Les escribo a petición de muchos fieles auditores de su programa. Los estamos considerando como seres humanos de primera necesidad, por lo que queda prohibido ausentarse, pedir permiso del programa. Y es más, estaremos en contacto con los jefes que tienen ustedes para que se les aumente el sueldo a un 200%.
0: Ah, eso me gusta.
7: Esperamos una pronta respuesta. Se despide tus fieles auditores.
0: A mí me gusta. Bueno, los piris, nos vamos ya.
11: Oye, se le recuerda a la distinguida audiencia que mañana se cierran los supermercados a la

0: O si no, van en el almacén de barrio nomás. O si no, van del vecino y le dice que lo invita al asado nomás. O paga la cuota.
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2: Tírate un reggaetón viejito, no, podría ser Felina. O si no, Down.
0: No, pues mi Brooklyn, nos vamos ahora.
2: Tira, si quieres uno de el padre, el pastor Héctor, tírate sola.
0: Te estoy diciendo.
2: Tírate un reggaetón viejito, podría ser.
0: Estamos diciendo que nos vamos y.
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4: Sí, pero soy así conmigo, ¿cómo puedes decir eso? ¿Cómo? Yo nunca he faltado a los programas. Lo que pasa es que tenía visita, estaba mi hija con su marido y salimos a abrir el portón para que sacaran los autos. Y por eso, pero yo estoy escuchando el programa.
0: Me asusté, Melena, me asusté. No te había escuchado en todo el programa.
5: Hola, Pipe. ¿Podrías terminar el día de hoy con un tema nacional? Por ejemplo, el Chile Lindo o Este es mi Chile de DJ Méndez.
0: Anotado.

0: Manda la cuenta, Ruth.
1: Para depositarte un par de... Ya nos vamos, muchachos, nos vamos.
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1: 9 minutos ya. Uf, extra. Nos gusta que te guste.
2: Buena, buena, mi bueno muchacho.
0: Manda la cuenta, Ruth.
3: Si dices Chile en una canción.
1: ¿Pero en cuál, pa' mí?
4: Hola, le habla Luis Jara.
3: Tóquenme mañana.
1: ¿Cómo?
3: De la tierrita, por favor.
4: ¿Cómo? Oye, ¿cuándo lo van a tocar? ¿Pasado mañana o hasta de la jugaría al perro? Así,
1: ¿cómo que... dice eso, tía Rita? Tóqueme mañana, dice la tía Rita. No se ponga tía Rita para sus cosas.
5: Buenas noches, Pipe, te mando un abrazo. Gracias otro por el programa, te estuvimos escuchando acá el programa. Cuídate. Chao.
1: Igual, Elena, gracias por estar ok. Lo que pasa es que te mencionamos porque queríamos saber de ti. Aquí nos acabas de demostrar que sí estás en sintonía.
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7: Tarareo, ¿y qué radio estáis escuchando entonces? Te pillamos, compadre. No, Lunes. Tarareo avisó.

0: Salud, hermano mío. Y a Rodríguez, ahí está en el gay. Así que esto. Por supuesto, con este hueso, hermanito mío, y estamos 25-8 normal aquí, ¿verdad? ¿Ah? El día de sea, la hora que sea, ¿ah? Somos nuestra familia, ¿ah?
1: Vale, sale, un abrazo, se cuida. Gracias por estar roncando.
2: Regalones, de parte de la tía Rita, que lo pasen muy bien esta fiesta. Estiro el codo, encojo el codo, me mando el trago y los cago a todos.
3: La que te juiste.
1: La tía Rita sin filtro.
4: ¿Verdad, pibe? Yo no traje el lunes, vos, pibe. El lunes no traje, me quedé chadito en la casa, regaloneando.
1: Estáis reclamando de lleno nomás. No sé si la audiencia se reclama nomás de lleno. Más que de lleno, de gratis. Estáis arreglando de gratis, no.
5: Pipe, muchas gracias por la canción a pedido. Buen retorno a casa y ándate por el tubito.
1: Nos vamos por el tubito y...

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1: Pero fue una buena jornada.
2: Baja, trabaja mucho mañana. No, no, no, leve. Mañana tienes que trabajar.
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2: Son las 12 con 15 minutos.

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carita feliz. Miley Cyrus. Buzz Persuades. Carol G, Yudelin y Ruth.

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2: Quererte todos los lunes. Y comerte todos los martes.
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0: Lagos y Neil Rogers.
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0: Las cosas que solo se hacen en la noche. DJ Snake. Club Soda. Galantis. 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Salud y Rivestar.

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2: Vinimos desde Nogales.
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2: y el melón.
4: Increíble, así que súper, súper buena.
2: Está agada, por supuesto.
4: Cuando repartieron la pulsera, súper.
2: Sí.
5: Uy, fantástico.
4: Súper buena la fiesta. Lo pasamos súper bien. Vinimos en grupo y estuvo fantástica, realmente.
6: Muy buena. Lo pasé muy bien.
4: Muy buena.
6: La pasamos súper bien.
0: ¡Qué noche! ¡Qué fiesta!
4: Me encantó, la verdad es que nunca salgo y estas son mis fiestas.
2: Ah, súper buena, súper buena.
7: Sí, el tagada, obviamente el tagada, el techno, eso es lo que a nosotros nos gusta.
8: Me encantó, la verdad, me encantó la fiesta.
4: Toda la noche, lo pasamos increíble.
2: Súper bien.

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0: tardes.
1: ¡Ah, qué lindo! Mientras venía hacia la radio, como que ya se respiraba en el aire la celebración patria.
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1: Y además, que jueves, esto dice así. Si vas para Chile, te digo viajero, ya.
2: Vamos de bajada. Es jueves y estamos ok.
1: Y comienza un fin de semana largo y fin de semana patrio. Aniversario ahí de la primera junta de gobierno. ¡Feliz día, Chile!
2: Chile celebra. Y ok, acompaña.
1: Y yo contigo hasta las 11. Luego tenemos a Brit Espinosa, que le da el pase a Barber Flama. De Barber Flama a Pipe Leiva. Y de Pipe Leiva, desde las 24, un club DJ muy dieciochero. Hasta mañana, hasta que salga el sol.
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1: 17 de septiembre, jueves, 260º día del año, o sea, el 260 del 2024. 24, no, 25. ¿Qué 25? ¿26? Semana 37, mes número 9, 104 días para fin de año, 98 para Navidad, un día para el tiki tiki ti.
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1: Semana corta que termina. Día Mundial de la Seguridad del Paciente, Día Internacional de la Música Country, Día Internacional de la Fiebre Mediterránea Familiar.
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1: Hoy estamos en vivo en este momento por Instagram. ¡Saludos! ¡En vivo, vivo!
5: 342-40-5220.
1: Es que hay que saludar en vivo el 17. 7:02, esa es la hora exacta. ¡Buenos días!
6: Ay, creo que le habla a usted.
7: ¡Y no está ok!
1: Como siempre, nomás.
8: Corto y preciso.
1: Palabras justas.
6: ¿Aló?
1: ¡Aló! ¡Aló!
9: ¡Dámelo todo, FM OK!
1: ¡Hola!
6: ¡Aló!
1: ¡Aló!
10: ¡Hola, hola!
1: ¿Quién es?
6: Tal vez.
1: ¡Aló!
11: ¡Se nos acaba el año, sí!
1: ¡Ya!
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6: ¡Qué bien!
1: 7:02. En un día como hoy del año 1991 se publica en internet, ya estaba disponible para todo el mundo, la primera versión del kernel Linux, el volumen 001. ¿Qué tal?
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1: ¿Qué cumpleaños? ¡Feliz día!
13: ¿En serio, Félix?
1: Sí, po. ¡Aló!
14: Hola, amigo de Chile.
1: ¡Aló!
6: ¿Aló?
1: ¡Aló!
15: ¿Aló?
1: Al más 56-342-40-5220, el WhatsApp.
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2: Mensajes de voz.
1: 17 de septiembre 1968 nacía la cantante y compositora estadounidense Anastasia. También Kate Flint, vocalista de Prodigy. Álvaro Fuentes, de La Oreja de Van Gogh. Rafael Castillo, cantante puertorriqueño. ¿No lo ubicas? Y si te digo de la Gueto, él también nació en un día como hoy. Y tenemos la frase, que en este caso le pertenece a Víctor Hugo. ¿Qué dijo?
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1: No hay nada más poderoso en el mundo que una idea cuyo tiempo ha llegado. 7-4.
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1: ¿Cómo no levantarse bien con esta canción? Ya, po. Hombre flojo, levántate. Siempre con una excusa. Este temucano. Buenos días.
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1: ¡Vamos, chilote!
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1: ¡Vamos arriba!

0: ¡Qué bonito! De Quilpué, un buen recuerdo de la Floripondio. Bailando como mono. ¡Saludos al Macha!
1: Algunos dicen jueves. Nosotros decimos que es casi viernes. 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
3: Y Jimena.
0: Ah,
3: Jimena.
0: ¿Qué pasó con Jimena?
3: Un abrazo grande, que te escucho todos los días.
0: Allá.
3: FM OK, me haces tanto bien.
0: Este era como la segunda parte.
3: Buena, buena, buena, Félix. Acá Rodolfo ahí en el mar, reportándose un poco nublado, cayó un poquito de agüita, una llovizna pequeña.
0: Hola, hola.
3: Pero todo bien para inaugurar las fiestas patrias.
0: ¡Uy, uy!
3: ¿Cómo corresponde? De compadre, hoy día con un buen asadito en la tarde, después de la salida del trabajo a las 12:30.
0: A miércoles. A las 12:30 se arma el merecuntembe.
3: Oye, un abrazo grande a todos los FM OK adictos de la APN, especialmente mis amigos los pulpos, Sarinfo,
0: los pulpos,
3: Rosita,
0: ya.
3: Y.
0: Ah, ahí estaba la que se la había olvidado. Ya, me quedo claro ahora.
3: Jimena.
0: Ok. Ya, estamos claros. Jimenita, saludada también.
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0: Una cuequita. ¿Sí?
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1: 7:18 más sonido nacional. Tenemos ahora Sinaca. Esto se llama El Terremoto.

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3: Oiga, me dio calor. Aunque aquí en el estudio el termómetro marca 22 grados.
4: Ah, pero es que fue el café.

0: bloque, se nos fue la media hora. Sí, se termina. ¡Qué lástima! Yo que quería como seguir y seguir. No, pare fe emputadora, porque ya son las 7:29.
1: No se ponga fome, pues, gancho. Chicotee los caracoles, oiga.
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0: 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Reloj OK en vivo, 7:35.
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0: Pase nomás, sin problemas.
4: Pase, chiquillos, pase, todo barato para acá, ¿eh?
0: Aunque algunos todavía están durmiendo.
5: ¿Hay alguien con vida?
0: Para quien está conectado al www.fmok.cl, nos escucha por la aplicación, esa señal tiene toda la programación, pero no comerciales. Las tandas publicitarias de tu ciudad, eso al aire por señal FM. Dicho eso, Benny Blanco, Selena Gómez, lo nuevo, Te Olvido.

0: Tete Manuel Torres.
1: ¿Qué pasa, bebé? ¿Todo bien? Son las 7:42.
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2: Que todos se enteren que tienes algo que decir. 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
1: Y te escucho el WhatsApp. Acá está Meli Cristina. Esto es por Instagram. Buenos días, Félix. Aquí ya casi lista para correr a tomar la micro. Hoy se sale a las 14:30. Y empanada de desayuno. Mira qué rico. Tenemos a Fabiola. Ya estamos, ok, lindo día. Oye, acá cuando termine yo, a eso de las 11, vamos por las empanadas.
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1: Leticia, Félix, saludos, tiqui tiqui ti. Está Romina también. Félix, te quiero desear un feliz jueves y que tengas un excelente programa y que pases una linda fiesta patria. Ah, qué bonito. Tú igual también. Hablando de cosas chilenas, miraron ahí en Instagram y en Facebook. Hicimos uno que allá afuera, donde me zampé literalmente un mote con huesillo. The real, original. Ahí está la entrevista y el detalle, mote con huesillo. Dice, ok, afuera, al lado.

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2: Ah, pero el vivo no estaba acá. Claro, el vivo es solamente por Instagram. Ahí quedamos, po. Verdad que hice un en vivo y el en vivo se transmite solo por Instagram, no se pasa al Face.
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2: Igual da lo mismo, usted se reporta y se comunica al Instagram y te leo.
3: Una delicia.

0: 7:48.
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0: ¡Ey, para! ¿Para dónde hay tan apurado si es temprano todavía? Increíble, siguen siendo las 7:48. Ah, no, hay cambio, 7:49.
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0: ¡Vamos, vamos!
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0: Media jornada nomás. ¿O no? ¿Ah, no? ¿Completo el día? Bueno, el que puede, puede nomás, pues.
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0: ¡Uy!
17: ¡Quiero puro tomar!
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0: original del Chiqui Chica.
1: ¿Y qué más?
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4: ¡Un manjar!
5: ¡Pase, chiquillos! ¡Pase todo barato para acá!

0: 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Oh, yeah. ¡Hacemos FM OK! Y tú también ahí, tempranito al laburo. ¿O va al supermercado? ¿Va a comprar? ¿A la carnicería? ¡Eso! Está todo tan caro, igual, está todo tan caro.
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5: Félix, buenos días. Richard, acá de la 97.7, llegando al trabajo tempranito, laburando y escuchando la mejor radio FM, ok, porque me hace tanto bien. Darte las gracias a ti, a la radio, Félix, por acompañarnos desde tan temprano y alegrarnos nuestros días. Así que desearte una feliz fiesta, que lo pasen bien, con prudencia, por favor. Gracias a todos.

0: meu tema, Trenes da Chanchu.
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2: Poco falta para las 8, es el momento para que pidas una buena canción. Pídeme dos que rompan la rutina, la que usted quiera, para aprovechar de saludar. Dale ahora al WhatsApp, ¿ok?

0: Oye, ¿y el aguinaldo para cuándo?
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0: saludo a mi papá que trabaja en Calama y a mi hermano que trabaja en Viña La Salina. ¡Me haces tanto bien!
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0: Y es que me han traído limones. Estamos listos para la michelada, papá. Son las 8 y 5.
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5: Hola, tío Félix, buen día. Buen día por acá, el Franco. Oiga, para este bloque escondido antes del 18, quería pedirle el mix de Gypsy King o un mix de Pet Shop Boys. FM, aquí más estando bien.
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Buenos días, Félix. Para el bloque secreto, ¿puede ser algo de Glenn Frey o de Mike and the Mechanics? Eso, buen jueves, buenas fiestas. Chau, chau.

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1: Hola, buenos días, Félix. Buenos días, Félix. Desde la 102.1 Pueblo El Romero, La Serena, con un día frío y nublado, solo desearte que tengas un muy buen día. Y ahí el bloque secreto, elección por cualquier cancioncita que quieras poner, que sube el ánimo para este día tan, tan frío. Que estés bien, feliz. FM OK, me haces tanto bien.
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2: Oye, si me sacan una foto en la fonda, me etiquetan, porfa.
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2: Sí, señor, en vivo desde las 6:59 y me quedo hasta las 11, pero nosotros no paramos hasta las 24. Y luego de eso, Club DJ,

Desayuno informativo, a ver qué tenemos en prensa. 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Noticias frescas y de mañana. A pesar de fuerte aumento de marzo, gobierno ya ha gastado más de 700 millones de dólares para contener alza de combustibles. De acuerdo a cálculos del OCDE, UDP, si el Ejecutivo hubiese suavizado el alza del precio mayorista a partir del umbral normal del funcionamiento del MEPCO, el costo fiscal estimado desde el 5 de marzo al 10 de septiembre ascendería aproximadamente a 2.761 millones de dólares. Con una valla y un pie de cueca, CAST inauguró junto a Desbordes las fondas en el Parque O'Higgins. El gobierno busca reactivar obras del GAM y alista concesión a privados para la Torre Villavicencio. Oye, esa torre lleva abandonada literalmente muchos años. TC da golpe final y confirma la constitucionalidad del instrumento usado por la Corte Suprema para remover jueces. Caso Factop. Tribunal fija fecha para el juicio oral y Fiscalía separa investigación contra Andrés Chadwick. ¿Qué más tenemos? El Banco de Inglaterra toma distancia de la Fed y el BCE decide mantener la tasa de interés pese a mayor inflación. Casino en el regreso para celebrar su primer disco. Hace una especie de honor a todo lo que hicimos antes. Mira la banda Casino. Trump afirma que espera que el fin de la guerra con Irán esté muy cerca e insiste en que Teherán quiere un acuerdo. Joyero secuestrado en el centro de Santiago. No queremos que esto genere odio hacia nadie. Oye, igual fue recuperado rápido. Sí, los chicos utilizaron ahí un vehículo que estaba desaparecido hace 5 años. Y en las cámaras se registró la patente y todo, y eso permitió la rápida captura de los antisociales, que en este caso eran venezolanos. Fiscalía investiga ataque con armas de fuego en Quinta Normal, que deja un muerto y un herido grave. Estados Unidos niega visado e impide a presidente de la Autoridad Palestina asistir a Asamblea General de la ONU. Más portadas. Rusia tildó de paso inamistoso las nuevas sanciones de Estados Unidos. Balacera en plena vía pública de Quinta Normal dejó un motociclista muerto. En deportes, Lionel Messi llegó a los 100 goles con Inter Miami en triunfo ante Cruz Azul en la Champions Cup. Denominación de origen llega al streaming y con subtítulos. Está hablada en chileno profundo. Denominación de origen, me queda esa película por ver y podría ser una buena alternativa para el fin de semana patrio. En San Joaquín detuvieron a sujeto con 17 kilos de cocaína ocultos en auto de alta gama. Con alusiones a Magallanes y al crimen, Desbordes advirtió que la soberanía está amenazada. Nepal aumenta a 6.000 la cantidad de desaparecidos a 3 semanas de la riada. Caso Audios. Separan arista de Andrés Chadwick de la casa principal. Con final de infarto, Estudiantes eliminó a Corinthians y clasificó a semis de la Libertadores. Oye, no he tomado nada y he comido tampoco, pero hace falta agüita. La Florida frenó permisos de 2 fondas. Podrán funcionar sin vender alimentos ni alcohol. Puro baile nomás entonces. Ya, 8:49. 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

0: Viene el bloque Maxi.
1: Bueno, ¿y cómo es la cosa? ¿No se supone que el Acta de Independencia se firmó el 12 de febrero de 1818? Lo que yo zapateo en febrero.
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5: 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Aunque tengas una actitud positiva ante la vida, a veces algunos pensamientos negativos pueden rondar tu mente. Para lidiar con ellos, habla sobre lo que te sucede. No es bueno guardarse las cosas difíciles para uno mismo. Cambia el lenguaje corporal. Tómate un momento para advertir si estás encorvado o con una postura cerrada o si frunces el ceño. Intenta vaciar tu mente. Para ello, puede ser muy útil la meditación. Dar un paseo, alejarte del ambiente que te predispone, puede ayudar de manera considerable. Finalmente, cambia el foco de tus pensamientos. 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
2: Estás haciendo acá los medios movimientos, pero estamos listos. 9-4.
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2: Oh, le pegaron una enchulada al reproductor de CD, le cambiaron como la carcasa. Claro, ahora no está tan querreteado, pero sigue siendo el mismo. ¡Eso! Ya sonando. Sonido original. Primero, Paul Lekakis. Boom, boom, let's go back to my room. ¿Lo dije bien? Yes. Y nos fuimos a mezclar.

Nos sumamos a aquello porque no todos lo están pasando bien y no todos tienen que estar en fiesta. De ella, la tremenda voz de Taylor Dane, a algo que siempre tenía que sonar por la radio en los 80, principios de los 90, para Año Nuevo, para fiestas patrias, esto, y que va completo.

mismo tiempo las canciones e ir variando lentamente el pitch. Pero tenía que ser una variación lenta para que se produciera ese... Buena. Tantas cosas bonitas. Tengo en mis manos un tremendo disco de Foreigner. Tenemos que terminar con la balada. Oye, bueno, el track número 11, amigo. Ahí lo ponemos. Dura exactos 4 minutos la canción. Porque siempre aquí terminamos con el lento como pasaba en los 80.

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Wow, Foreigner. Tremenda balada, de esas como para bailar así. Oye, ¿y qué más viene en este disco? A ver, déjame revisar. Waiting for a girl like you. El track 14. ¿Alcanzamos? Sería mágico.

0: 1984, I want to know what love is. 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Oye, todo en vísperas, fiestas patrias, y nosotros así con la balada. Es que tiene varios motivos de por qué pasamos esto. CD original. Y luego de las mezclas, una balada. Como ocurría en las malones en las fiestas de los 80. Temón. I've gotta take a little time. Tengo que tomarme un poco de tiempo. A little time to think things over. Un poco de tiempo para pensar las cosas. I better read between the lines. Será mejor que lea entre líneas. In case I need it when I'm older. En caso de que lo necesite cuando sea mayor. 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Nos pasamos, pero fue culpa de ustedes, ¿eh? Yo les hice caso a ustedes.
1: Pero claro, te alojo del amo, un gordo al chancho.
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0: Son exactamente las 9:42.
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0: Vamos por otra media hora, otro bloque.
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0: ¿Todo listo? ¿Empanadas? ¿Anticuchos? ¿Asadito? ¿Pollo asado? ¿Choripán?
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9: ¡Qué maravilloso recuerdo, Félix! Me trajiste a la mente todos los lentos que bailé. ¡Wow! Oh. ¡Que vuelvan los lentos, baby, ok! ¡Me haces tanto bien! ¡Felices fiestas patrias!
10: ¡Ay, Félix! ¡Te pasaste! En realidad, mágico este momento. Trasladarnos al año 88 en el lago Rapel, escuchando una radio.
0: ¡Ah, qué lindo!
10: Grabando con un cassette.
0: Sí.
10: Mandando saludos, retrocediendo con el lápiz Vic.
0: ¡Ah!
10: Lo veo con mis hermanas en el lago Rapel, escuchando una radio que se llamaba Caravana.
0: Mira.
10: ¡Ay, qué bacán! Te pasaste.
0: Gracias.
10: ¡Maravilloso!
11: Muy bueno, Bloque Máximo.
0: Mira, Bloque Máximo. Maxi.
11: Maxim, perdón.
0: Maxi, porque las versiones que pasamos son extended y se llamaba así, Maxi. Las versiones más largas que eran para mezclar. Oye, quedaron con gusto a poco. Ya, pero que quede entre nosotros nomás.
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0: Shh, Violita, Violita, Violita.
12: ¡Qué maravilla de radio, señor!
0: ¡Oye!

0: estaba haciendo memoria, esta canción, creo que estaba en primero medio, ¿o no? Sí, estaba como en primero medio. Ya, sube el volumen, pase.
1: Pase, chiquillos, pase, todo barato para acá.
0: Pase, pase. 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
7: Hola, Félix, buen día. Acá José de la Calera, la feria. Hoy te pasaste con el bloque maxi de extendido, o como quieras decirlo, todo es maxi. Me transportaste a Quintero, Papalú, Waikiki.
8: Waikiki, por loco. Ahí conocí yo a Narada Michael Walden. Oye, sonaba lindo en la disco. Y yo le pedía al DJ si me podía grabar la sesión, la música que estaba tocando. Me cobró, sí, me acuerdo. Era Omar de la Jara que falleció, un DJ de la región de Valparaíso, Costa. Y ya, pues yo me llevé mi cassette, lo había comprado, cromado. Y después mis amigos me lo robaron. Los amiguitos.
7: La flota, eventos, cool. Papalú. Pucha, qué manera pasar en discoteca en esos tiempos donde todas las horas te puedes venirte a las 5 de la mañana caminando por la calle sin ningún problema, haciendo el carrete al final del pasillo, ¿no es cierto? Terminamos con un blues. Me acuerdo también, ¿qué quieres que te diga? Cuarto medio, tercero medio, esa época de oro, maravillosa, pensar que la teníamos allí y nunca supimos que éramos tan felices. Ahora no se puede ni salir, amigo, pero no importa, porque con usted recordamos, nos vemos el tiempo, es cosa cerrar los ojos nomás y volver a disfrutar. Así que gracias, sí, pase.
8: Gracias, pase. ¿Para dónde vamos?

0: corta. Sí, una franja larguísima. Nos queda un bloque, más otro. Sí, nos queda una hora.
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1: Excelente, son las 10:05, o sea, 5 minutos pasan de las 10. 10:05.
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1: Todo listo, todo dispuesto. Dijimos, vamos con ese factor 90, pero después dije, no, en la oficina ya están prendiendo el carbón, ya están encargando las empanadas. Están ahí sirviendo los vasos con chicha, mejor vamos con otra cosa.
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2: 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Son las 10:32.
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6: Felicidades, que lo pasen bonito, tiqui tiqui ti. Un abrazo a todos los trabajadores de FM OK y a todos los oyentes OK. Adictos. Oh,
2: gracias.
6: Felicidades desde Belloto, su amiga Nancy.
5: Tiqui tiqui ti.
2: Gracias, Nancy. Oiga, el lunes, el Día del Trabajador Radial. ¿Y qué creen? Sí, vamos a estar aquí.

0: exquisito, me acuerdo de Souta Piña.
1: Ya se ve el viernes. Es jueves, todo bien.
0: No solo mañana es viernes, mañana es 18 de septiembre, gancho.
1: 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Y OK acompaña.
0: ¡Aló!
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0: ¡Bom dia!
3: Hola, hola, Felixito. Muchas gracias por esta mañana dieciochera. Que lo pase lindo, lindo con la familia.
0: Oye, tratamos de ponerle todo acá, ¿eh? Sí, le pusimos todas las ganas, como siempre nomás.
3: Un saludo a todos los que ya dicto de todo Chile. Que lo pasen bacán, pulento con su familia. Felices fiestas patrias. Y nada, pues gracias, Felixito, por siempre la compañía, por la mejor música, la mejor radio. Y el lunes ahí lo estaremos para saludarlo en el Día del Trabajador Radial. FMOK, me haces tanto, tanto bien. Quillota City saludando.
0: Hola.
3: La Tamara.
0: Sí, desde el lunes, celebración Día del Trabajador Radial. Qué bonito.
4: Agárrense de las...
0: John Martínez Aragón por Instagram, dando también el saludo. Está Córdoba Sandra 434. Que tengas un lindo fin de semana, XL. Oye, ¿verdad? Eso de XL, pues, viernes para muchos, sábado, domingo, y llega el lunes y todo bien. Está también Mariela, que tengas lindo fin de semana y bien zapateado. Uy, uy. Cristian Pérez, saludos amigo Félix, que tengas una excelente jornada y felices fiestas patrias. Edith, que sea un excelente día y felices fiestas patrias. En realidad eso de desear felicidades corresponde. Que pasen bonitos días y felices fiestas patrias. Se hizo encuesta en Chile de cuál era la fiesta favorita de los chilenos y está en segundo lugar Navidad y primer lugar obvio, fiestas patrias.
5: Obvio, ¿sí? ¿Quién más?
0: Qué bueno, porque aparte de celebrar, estar en familia, acá no está el gasto de los regalos, entonces igual es como más lindo. Y además queda, como te decía ayer, justo con la primavera, Brit, es como todo bonito. Los volantines, las tradiciones. Hay familias que se reúnen y hacen también juegos típicos.
5: Sí, por ahí ayer les preguntaba qué panorama tenían y varios organizan sus juegos.
0: Es hacen como bonito. Su fonda, su ramada.
5: Sí, lindo. Me gusta ese espíritu. ¿Qué pasó?
0: Se me bajó el asiento.
5: Ah, ese espíritu festivo.
0: Oye, no es lo mismo fonda que ramada.
5: ¿Por qué?
0: Hoy en realidad, hoy por hoy es como lo mismo. Pero primero estaba la ramada.
5: ¿Ya?
0: Que lo que tenía una función era estar en lugares y eran cuatro palos con ramas arriba nomás.
5: Sí.
0: Para que la persona de campo, el arriero, el que andaba de repente con las vacas o las ovejas,
5: pudiera
0: estar ahí, hubiera sombra y todo aquello. Después le empezaron a traer como un poquito de algún brebaje y todo. Y después ya está el baile. Llegó, no me acuerdo qué presidente, que como quiso poner impuesto y todo, y no, esto se está transformando, y de ahí pasó de una fonda. Pero la fonda tenía hospedaje. Estoy hablando igual de hace mucho tiempo.
5: Atrás tiempo.
0: Pero hoy por hoy son como lo mismo. Claro, sí. Que ahora no se hace con rama natural. Antes era con palmera.
5: Sí.
0: Y con ramas de sauce.
5: No, bueno, igual, o sea, está bien por una parte porque se sería deforestar, claro, ¿no?
0: La palmera, porque la palmera chilena es la de hoja larga.
5: Sí, sí, la
0: y con esa se armaba la ramada.
5: Sí,
0: pero ahora ya
5: haber visto bonito.
0: Sí, ahora ya quedan muy pocas, así que cuidar.
5: No, mejor hay que cuidarla.
0: Lo mismo que los sauces. ¿Qué había guardado acá yo? Acuérdense que siempre te guardo cosas como para pasar. Ah, no. Esto es para hacer una promo de la fiesta. El sonido del teléfono. Ah, porque me tengo que ir acá, a guardados.
5: Tantas cosas guardadas que uno tiene y luego
0: 10:40. No, y después caché que el que había guardado era en el perfil de la radio. Por eso no lo encontraba.
5: Y tú ahí. ¿Dónde está? Sí,
0: luego mira, Estudio 2026. ¿Qué es lo que produce más orgullo en los chilenos sobre nuestro país? O sea, te hablan de Chile y tú como chileno te dicen, ¿qué crees que es lo mejor que tiene Chile?
5: Ah, bueno, yo
0: pero
5: cuando...
0: no hablando de gente, hablando como del país mismo, de la geografía.
5: Ah, no sé. A ver, buena pregunta.
0: 80% de los chilenos valoran el pescado y los mariscos.
5: Ah, sí.
0: Voy de abajo hacia arriba.
5: Sí, sí, sí.
0: El 86% valora el cobre como motor de la economía chilena.
5: Ya.
0: Bien. Está el vino y la fruta, 87%.
5: Claro.
0: Por supuesto. 87% los cielos privilegiados para la astronomía.
5: Es que...
0: y se nos olvida mirar al cielo. El otro día miraba que estaba la luna y muy cerca está un planeta. No sé si es Mercurio o Saturno.
5: Sí, es que está en Santiago, que está contaminado, se ve, gente.
0: Imagínate en nuestro norte.
5: No,
0: el desierto de Atacama es hermoso.
5: Yo creo que
0: me
5: muero. O sea, cuando vea yo, cuando vayamos a esas regiones,
0: oye,
5: voltear a ver así, sin telescopio.
0: O cuando hay un corte y no hay contaminación lumínica, uno ve.
5: No,
0: o sea, se ve realmente
5: lujo,
0: estrellado.
5: Lujo de loba.
0: Sí. Y el número uno, 90% de los encuestados, si hablamos de qué cosa le gusta en cuanto a naturaleza, a productividad, a geografía, le enorgullece, paisajes.
5: Oye, es que yo les insisto, gente, cuando digan, ay, no, Chile, güey, que a todos nos ha pasado, o sea, bueno, a mí no, porque yo amo Chile, porque yo vengo de fuera.
0: Mira,
5: pues, yo tiraba muy abajo a mi país.
0: Claro.
5: Pero cuando volteas a ver la cordillera, dices, ¿qué es eso? ¿Qué es eso? No lo normalicen en sus cabezas, de verdad. Yo de verdad me siento como si estuviera en un programa de televisión y eso lo hubiera pintado Van Gogh.
0: Y que cambia todo, es un cuadro que cambia.
5: En segundos, o sea, cuando es el atardecer o el amanecer, uno dice, ¿qué está pasado de...? No puedo ni decirlo al aire porque es una grosería. Sí. Es increíble.
0: Y hemos tenido últimamente unos atardeceres muy lindos.
5: No, yo tengo una foto, le mandé una foto a mi mejor amigo, es muy de tomar fotos muy bonitas, él tiene como eso. Y le mandé una foto y me dice, no manches, está hermosa. Y yo le dije, o sea, que tú me lo digas es un honor, pero en realidad la foto la hizo el cielo, ¿sabes?
0: Yo tuve visitas de Estados Unidos y que se quedan pegados mirando la cordillera, o cuando íbamos en el auto y llegábamos a algún lugar y yo les decía, ¿qué les impacta? Y decía, es que yo en Estados Unidos miro y no veo nada. Salvo casas, edificios, pero no hay horizonte, no hay cerro, no hay cordillera, no hay nada. Entonces acá uno mira una inmensidad de una montaña y que a veces está blanca, o las nubes que se ven bonitas, etcétera. Pero también tenemos como imágenes de los moáis, de las Torres del Paine,
5: es que el desierto, mar.
0: El desierto florido ahora, el mar. No, si Chile tiene... No es que quiera ser chauvinista ni nada, pero el extranjero siempre dice, y además, bueno, como el país mismo, de extremos, de mar a desierto, de cordillera a mar, un lugar nevado, un lugar con desértico,
5: con mucha vegetación,
0: el mar, etcétera, lugares que ya están bastante civilizados con la construcción y todo, pero otros todavía mantienen la pureza y la virginidad.
5: Sí, e insisto, o sea, esto, o sea, se puede ver en Santiago, que podríamos decir, pues ya es una ciudad, ajá, ¿no? Pero donde quiera que te pares, está ahí la cordillera mirándote y haciéndote sentir tan pequeño, y dices, no, mis problemas no valen nada, porque ahí está la cordillera.
0: Yo últimamente me detengo a mirar y a tratar de guardarme ese instante, porque he aprendido a valorarlo.
5: Sí.
0: De tener una cordillera en mi caso y de mirarla y que está nevada, como la cajita de fósforos.
5: Sí, o sea, yo siento que a veces quizá podría olvidársele a la gente de a pie, pero también lo valoran mucho.
0: Sí, y el mar también, el que lo tiene al lado, que dice, ahí está. No, también es maravilloso poder decir, hoy día después de almuerzo me voy a la playa.
5: Yo tengo una
0: envidia
5: amiga
0: de otro lado.
5: Pati, besito si me estás escuchando, que luego justo, o sea, va al mar a que se lleve sus penas.
0: Claro.
5: Y a lo mejor a veces mete los pies al mar, a veces no, pero el simple hecho de estar ya frente al mar.
0: Oye, imagínate la gente de los Andes, en una hora nieve, dos horas mar.
5: ¡Dos horas!
0: Y en la mitad, campo, vegetación.
5: No puedo creerlo, Rick. Chile es hermoso.
0: A disfrutar el país, es bonito. Gracias, Brit, vine de ti y eso nos alegra mucho. Te quedas, se va a quedar acá con ustedes hasta las 3. Es que la parrilla no se apaga, papá, y nos vamos con sonido nacional como corresponde.
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0: Felices.

0: Hola, Peri, ¿cómo estás? Buenos días, que sea un excelente día acá, Vicente Valparaíso. Decían que lo pasen súper bien junto a toda su familia. Si no salen, no importa, mejor todavía, porque se cuidan de que no pase nada y que estén tranquilos, disfrutando en su casa, que lo pasen súper bien, no coman mucho, no tomen mucho, para que lo disfruten, porque si se curan, no van a disfrutar nada, pues no se acuerda nada de nada después. Entonces, mejor pásenlo bien nomás, disfruten en familia, que es lo mejor, lo importante. Si están solitos, bueno, no siempre se puede, pues. Así que eso, pues, feliz, que les pase súper bien, y el lunes un saludito ahí para el trabajo del radar. Que estén muy bien.
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1: Hoy vamos a juntar todos los días en un solo día. No, man, no, man. ¿Cómo están, ok, adictos? ¿Cómo amanecieron, bellezas, preciosuras?
2: Ya se ve el viernes. Es jueves.
1: Todo bien. Y lo que es mejor, ya se ven las fiestas patrias. ¡Ay! No, ya, horas nos separan del gran evento, así que espero que se encuentren listos, preparados, sus estómagos y

0: Mastromé y Fonda, claro que sí, a través de la manera escrita usted puede.
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0: Ok. Facebook FM OK o también en el Instagram, así nos encuentra FM OK en Twitter y FM-OK en TikTok. Síganos, ahí vamos. Lento pero seguro, pero hoy toca. Sí, usted se la sabe, usted lo pidió, ¿eh? Sí, no, si por mí fuera, no. Ah, no, mentira. No, pero si lo piden, pues lo vamos a hacer. Hoy toca, tagatok. No, es que, gente, hay muchas cosas que hacer, así que hay que irle dando velocidad. También tenemos, por supuesto,
1: mensajes de voz
0: al +56 34 240 5220. Breves, concisos, precisos, sin ruido de fondo y sin manos libres, por favor. Por favor, para que se escuche fuerte y claro. El día de hoy tendremos, además de que es jueves chileno, qué mejor. Va a haber pregunta del día que va a formar una playlist. Vamos a tener el ¿qué preferirías? Versión chilena. Sí, Simón, un bloquecito de ¿qué preferirías? Se vale, se puede. Tendremos, por supuesto, el bajativo, el break interactivo con las meditaciones. Tendremos por ahí también ¿cómo dice la señora? El bloque, nuestro bloque, la máquina del tiempo en la última hora. Tendremos las tripas de gato, por supuesto. Habrá mucha, muy buena música y noticias y que esto y el otro. Y por ahí algunos jueguillos que los tengo preparados. No, sí, mira.

0: Por ahí subió Valentina Ferrer, esta modelo con quien duró 10 años, 10 años, y con quien comparten además la custodia de un niño llamado Río, que, ay, yo ahí también me ataqué, gente, tía, 5 años, Río, no manches. Bueno, subió un comunicado diciendo: después de compartir tantos años y momentos importantes juntos, José y yo hemos decidido tomar caminos separados. Ha sido una decisión tomada desde el amor, el respeto y el deseo de hacer lo mejor para nuestra familia. Nuestra prioridad seguirá siendo acompañar siempre a Río con todo nuestro amor. Estamos viviendo este proceso con tranquilidad y agradecemos profundamente la comprensión y el respeto hacia este momento tan personal para nosotros. Valentina, y yo, ay, llora, llora, ¿qué va a pasar, gente?
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0: Se viene música de J Balvin hablando de esto. No lo sabemos. Lo que sí tenemos, por supuesto que sí, es publicación. Gente bonita, gente de bien, y ya está ahí. Ya está ahí, está bien linda. Créditos correspondientes a nuestro queridísimo fotógrafo personal, el grande, el único, dime, por supuesto que sí. Dice: la mejifonda no se apaga, que suena a todos chancho, Brit Spinoza en FM, ok, y también está hecho un chancho. Eso yo lo agregué. Por acá Solcita Amiga dice que tengas un lindo día aquí en la escuelita, no tuvimos la semana, pero con mucho frío trabajando, un abrazo, y más ratito a almorzar con unas amigas para empezar a celebrar el 18. Eso, nena, eso. Que si no mal recuerdo, por ahí estuviste de cumple, ¿no? Sí, según mi agenda me lo dijo. O estarás, no lo sé, una de las dos. MK, miren, ahí nos dejó. Está entre masticando en la empanada que se están zampando mis compañeros, claro que sí. Y también comentando, muy bien. Chino Verna, muchas gracias. Está por acá Fanny desde Arica, escuchando el FM, ok, desde la piscina y disfrutando del día caluroso que tenemos. Qué rico, nena. También está por acá, vamos a darle refresh. Sí, aquí nadie se queda afuera, gente. Estamos en el Facebook, está la Igua, dice: le faltó su bandera de México juntito con Chile. Nada, pero es que México ya fue. Ayer fueron las fiestas patrias y ya, sí. Sí, eso hubiera sido ayer, pero pues es que ayer empezamos también la fonda. Es una cosa muy rara. Por eso el nombre está, o sea, en México está en el nombre, la Mejifonda, ¿ya ven? Por acá también Juan Morales, te saludo desde La Serena, y saludos también a Marisabel, y a disfrutar con cautela. Yo creo lo más importante, sí, chiquis. Sí, yo los quiero escuchar, bueno, una semana después, vea. El 27. Pero yo quiero regresar. Primero que nada, yo quiero regresar. Ya, con eso. Fin de la discusión. No, yo quiero volver, que todos estemos bien, ¿eh? Sí, cuídense mucho, por favor. Se lo pido, se lo suplico. Oigan, y pues tenemos... no todos son buenas noticias, desafortunadamente. Es que el reggaetonero puertorriqueño que hace... Es que ese hombre ya es de acá. O sea, si uno ya lleva chorro de rato acá, él lleva más tiempo que una acá. Y se lo decían en sus comentarios: hijo, tú y yo eres más chileno que los porotos. ¿Qué pasó? Vamos, ay. No, sí, Franco el Gorila vivió un momento bien desagradable. La verdad, estaba en el súper. Y pues, mira, ahora sí que compartimos algo, Franco el Gorila y yo. No nada más una entrevista que puede ver en OKTV de hace... de aquellos momentos de la pandemia. No solo eso compartimos. A los dos nos han dicho la misma frase: devuélvete a tu país. Y yo así de, ¿pero cómo? Bueno, en defensa, no, en defensa de nadie. Eso no se hace, ¿ok? Eso no se debe hacer. No debemos apoyar discursos de odio de ningún tipo. Pero, pues mi niño ya lleva aquí tanto tiempo. No manchen. Sí, también agarren la onda de aquí en nada. No, insisto, no se dice eso. Bueno, pero cuando a mí me lo dijeron, yo llevaba poquito tiempo, la verdad. Se llevaba como un año. Pero no, ¿cómo? Y además, ¿cómo pasan a decirle eso a Franco el Gorila? ¡Ay, no! Ya me enojé, bye. Sí, okay.
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0: ¿Es jueves chileno? Bueno, él no del todo, pero sí un poco mucho.

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0: Y esto nomás es el calentamiento, gente. Esto es el inicio, bebés.
1: Algunos dicen jueves. Nosotros decimos que es casi viernes.
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0: Y así con esto nos sorprendieron, vamos a seguir buscando. Vamos a seguir buscando. Por eso su sugerencia es tan importante. Claro que sí. Por acá llegó Pelucan Petit Arica. Tiki tiki tiki. Saludos desde Ariquita, trabajando y embelleciendo a los peluditos para que celebren el 18. Eso. Que sí, todos tenemos que estar encachados. Oigan, ustedes eran de la tradición que escuché hace algunos días atrás en un podcast de estrenar ropa el 18. Cuéntame si era así. Pero que también Miguel Gaete dice: saludos a toda la familia amarilla que saldrán a festejar las fiestas. En cambio, yo aún me quedan días para terminar el turno. Saludos desde Miner Spence, viajando a la velocidad de la luz. A Clau, a Vicente, a Tara, celebren por mí, pero sin exceso. Un abrazo a todos. Sí, chiqui, ahora sí que a mi niño le va a tocar lo que vienen llamándole el 18 chico la próxima semana. Neni, muchas gracias, preciosa. Muchas gracias por estar ok. Y, ¿qué creen? ¿Qué creen que estamos conectados, gente? Estamos muy conectados. Porque hubo otra cosa que no les dije que va a haber el día de hoy. Pero usted ya puede ir formulándola y enviándola, ¿ok? Puede ser escrita, puede ser en notas de voz. Pero desde ya le voy diciendo que a eso de la una de la tarde aprox, vamos a tener una ronda de payas. ¡Ronda de payas! ¡Ronda de payas! Sí, que no se pierda la bonita tradición. Llevamos varios años haciendo ronda de payas. ¿Por qué? Pues porque, bueno, creo que nada más un año. Uy, no, la tradición milenaria. No, pero es nuestra tradición hacer payas. O sea, bueno, yo no, porque yo soy bien mal haciendo payas. Pero ya nos mandaron una fiesta. Fíjese, sin que yo dijese nada al aire, ya alguien dijo: toma tu paya. Toma, bebé. Toma, te lo regalo. Así que envíe sus payas también, porque a la una de la tarde liberamos todo el poder payístico. Y también recordarle que en este jueves chileno, pues cuéntame qué canción quiero escuchar. ¿Saben qué? Porque tenemos tanta cosa que hacer que de una vez le voy a decir que el día de hoy tenemos la noticia del día que nos va a dar paso a nuestra pregunta del día de hoy.
3: Este es mi país y este es mi gente.
0: ¡Eso es todo! Fíjense ustedes que encontré por ahí, en lo que viene siendo el mundo del internet, una encuesta que buscó qué canción está más cercana al concepto de 18. Ah, o sea, ¿cuál es la canción que más la gente asocia con estas fiestas? Las fiestas patrias, ciertamente. Entonces, dentro de estos 30 canciones vinculadas, ahí dieron un parámetro, la que más dijeron, o sea, lo que le asignaron fue, a ver, que tuviera componente festivo, conexión cultural, popularidad y permanencia. Y con 40% componente festivo, 30% conexión cultural, 20% popularidad y 10% de permanencia. Con un puntaje de 83.5 puntos, tenemos nada más y nada menos que... Y es que esta es la canción. O sea, no hay manera en que uno no se ponga a bailar con esta canción. No me mienta. No mienta por convivir. Ah. Es por eso que, inspirados en este temón de temones, yo no los quiero dejar así nada más. De que, ay, no, pues ya nos vamos. Adiós, chao, sayonara. No, bebés. El día de hoy vamos a armar una playlist 18era. Queremos conocer qué canción es la canción del 18. Para usted, ¿qué canción dicen? ¿Sabes qué? Esto, yo escucho esta canción y esta canción me transporta a las fiestas patrias. Con eso vamos a compartir el día de hoy playlist en Spotify de canciones del 18.
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0: De vuelta aquí, adictos, 11:40.
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0: 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Pero bajón.
4: Está conmigo. Rico, surta, ¿cómo se llama ese temita que empieza así? ¿Cómo se llama el sistema?
0: A ver, vamos a rastrear con ayuda de nuestro compañero Chazam, con su Chazam OK, que de hecho es hoy, ¿no? Sí, no sé si lo va a hacer hoy, pero suele suceder que el día de hoy es el día del Chazam OK, así que nos ayudó a encontrar. Y es nada más y nada menos que esta canción. Tema, quiero gritar que te quiero, Quique Villanueva. Ahí para que lo anotes, para que lo tengas. No sé si esa era tu sugerencia de la pregunta del día de hoy. No creo, ¿verdad? Pero uno nunca sabe, ¿ok? Aquí no está uno para juzgar qué canción o qué canción no pertenecen a las canciones del 18. Pero bueno, reitero, se llama Quiero gritar que te quiero y es de Quique Villanueva. Ahora, ¿qué? Ahí sí. Oigan todos. La pregunta del día de hoy. Estamos armando una playlist, pues para no dejarlo así sin musiquita, ¿no? O sea, vamos a elegir todos una canción que para ustedes represente el 18. Con eso estamos compartiendo el día de hoy. Armemos una playlist. ¿Qué canción escucha usted y dice, esta canción es la canción del 18? O sea, yo escucho esto, es igual a fiestas patrias. Y con eso armaremos y inauguramos desde el bloque pasado nuestro armado de la playlist del día de hoy.

0: Adictos, tenemos una pregunta con la cual vamos a armar una playlist en Spotify. La playlist ya la pueden encontrar, pero tiene nuestra temática anterior. Sin embargo, el día de hoy,
1: déjalo que salga,
0: buscamos canciones 18eras. ¿Qué canción escucha usted y dice, esto es el 18? A mí no me vengan con otra cosa. Para mí el 18 suena a
2: una canción 18era simpática y muy bonita, Más es tanto bien.
0: Tú, muy bien.
3: Amiga Brittany, buenos días. Con respecto a la pregunta, la canción que a mí me pueda ser como un algo importante para el 18 sería Juana María de Los Vázquez. Bien. Y un saludo a la cantadora María Isabel. Saludo a todos.
0: Saludos.
4: Diga buen día. Mi familia, desde que yo era chica, se dedicaba a las tradiciones de 18 de septiembre, como poner ramadas en muchos lugares de Chile. Ya me crié como parada en uno de las ramadas, mirando cómo la gente bailaba. Y es la consentida para mí, es como la más principal, porque yo tenía como 8 años y ya ahí se tocaba y no se deja tocar, y es como la que siempre sale como en estas fiestas y la gente sí se acuerda de ello. Me encanta este mes y tú sabes.
0: Sí, yo
4: todo,
0: sé,
4: te quiero mucho, que pasen una linda fiesta todos. Este audio es largo, pero yo me emociono, pero enormemente. Y a ver si todos.
0: Sí, yo sé, Chiqui, te mando un abrazo bien, bien apretado. Son fechas de sentimientos encontrados para muchas personas, pero es una fecha muy bonita, sin duda alguna. Así que me falta usted, no se me esconda.
5: Vamos de bajada. Es jueves y estamos okay.
0: Queremos saber su canción 18era. Con eso vamos a armar una playlist para que usted la pueda colocar el día de mañana a la hora que se le antoje, pues, mientras está preparando el asado, mientras está armando las empanadas. Mire, va a tener de aquí hasta que cambiemos esa playlist. Pero va a estar ahí en Spotify de canciones 18eras.
6: Hola, Brit. Carolina de Calama. ¿Puedes tocar la canción Bodeguero de Álvaro Escaramelí? Saludos.
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0: Ustedes lo piden, nosotros lo colocamos. Si lo tenemos, ¿y qué crees? Si lo tenemos. Bueno, buenos jueves chilenos.

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3: ¿Podrías poner un temita de Media Luna de Amores? Ya es tarde, una cuequita dedicada a mi hija Dalena, que ella está en un grupo de cueca. Por favor, gracias, chau.
4: Telecatafixio.

primera sin segunda, dicen por ahí. Oigan, y estamos buscando canciones dieciocheras. ¿Cuál es la suya? Con eso armamos una playlist.

y segunda sin tercera, y esta además la pidieron en Facebook. Canciones 18eras, ¿cuál es la suya? ¡Ay!

0: buscando canciones del 18, pero además el próximo bloque tendremos una suerte de... Es como el mix que ponemos en el que todo Chile Center, pero en esta ocasión vamos a hacer una batalla de... ¡Uy, uy! Sí, quiero que me envíe su...
1: ¡Uy, uy!
0: Que sea mucho más talentoso que... Mira, cualquiera que sea, si sale de su voz va a ser más talentoso, no se preocupe. Hoy hacemos una batalla de ¡Uy, uy! En el próximo bloque, así que envíeme su ¡Uy, uy! En nuestro WhatsApp. Y así estaremos jugando. Y obviamente seguimos armando nuestra playlist de canciones dieciocheras.
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0: Ya estamos de vuelta, ok, adictos. El reloj marca las 12:08. Es hora de nuestra batalla de ¡Uy, uy!
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0: contigo. Ahí sí, con música sabrosona.
4: Llora, llora, corazón.
0: Mande su uy, uy en notas de voz. Sí, pues, bueno, escrito va a estar raro, ¿no? Sí, puede que yo no le esté dando la intención. Armemos esta, la primera batalla de uy, uy.
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manda el suyo en notas de voz. ¡Jueves!

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4: Hasta ahí nuestra batalla de uyuy del día de hoy. Estuvo buena, se vienen más juegos, gente bonita, gente de bien en la Mejifonda. Oigan, la pregunta del día de hoy a todo esto, ¿sí? Yo no los voy a dejar ahí nada más de que, no, pues ya, chao, bye, nombre. No, hoy nos vamos a ir por lo alto a nuestra vacación de una semana con una playlist de canciones dieciocheras.
5: Vamos de bajada. Es jueves y estamos ok.
4: Hello.
6: Hola, Britita, por acá la Michu de Calamar. Para mí, el impostor de Chancho en Piedra. Gracias, Britita.
4: Bien, Calamar.

0: canciones dieciocheras. ¿Qué canción en cuanto la escucha dice, son fiestas patrias? ¿Cómo apareció este terremoto y esta empanada en mis manos? Dios es grande, Chile también. Con eso compartimos.
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0: 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Uy, uy.
1: Ay, ahora. Son las 12 con 37.
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1: Oigan, y tenemos hartos saluditos. Miren, por acá nos dicen, puede poner el temita El Piojo y la Pulga. Tiene raíces mexicanas y chilenas. Es de René y Nostrosa. Por favor, la vamos a agregar a nuestra playlist del día de hoy de canciones 18eras porque pues, no figura por acá. Jorge Soto saluda desde Minera el Soldado. Gracias, Yayi. También desde Los Ríos de Chile. Excelente. Felices fiestas, mi niña. Gracias por estar ok. Y también tenemos, ¿qué creen? Cumpleañera. Cumpleañera adelantada. A ver, a ver, a ver. ¿Quién anda? ¿Quién anda?
6: Hola, Brit. ¿Cómo estás? Mi nombre es Anita y mañana estoy de cumpleaños. ¿Me podrías cantar las mañanitas, por favor?
1: Obviamente, Anita. Obviamente, sí, porque mañana no vamos a andar por acá cotorreando, pero con mucho cariño.

encanta que cumplas años el 18. Qué gran fecha. Oigan, por acá también en el Twitter, Javi me sigue haciendo bullying. El colectivero diciéndole a la Brit que solo estornudaba por una alergia. Chiqui, lo peor de todo es que era descarado ese caballero. Pero ¿sabes qué? ¿Sabes qué? Yo soy más fuerte que eso. Yo estoy, miren, ay. Ya lo derroté, estoy bien, gente, estoy bien. ¿Me escucha mal? No, porque nunca lo estuve. Y también vino ya aquí, quien haya querido pedir tripas de gato, Pelation, porque ya tenemos al ganador del día de hoy. Así es, el amigo Chandler. De una vez voy a dar su mensajito, dice, saludos, pasen las llaves, no manejen curados. Ya no voy a completar la oración, pero rima en todo caso. El día de hoy estamos armando una playlist y también más adelante tenemos ronda de payas. Mande la suya

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1: Sin apellido y directo a la pista, Miley Cyrus inicia nueva era con esto que se llama Buzz Persuades.

0: Bass Persuades de Miley es nuestra canción de máxima prioridad toda esta semana.
1: Let's go.
0: Playlist 18era, ¿cuál es su canción del 18? ¿Cuál? Así le escucha y dice, estoy metido en las fiestas patrias. Con eso compartimos. Record is on.

0: tenemos una playlist en Spotify de canciones dieciocheras.
1: Vamos de bajada. Es jueves y estamos ok.
2: Un temita de... que me gusta bailar merengue, salsa a mí de repente, su cumbia, pero el temita sería Oro Sólido, La Morena. ¿Sí? Que baile La Morena, que baile La Morena.
3: Déjale. Oye, Gancho, quería ver un tema así, la consentía, se lo dedico a mi señora, porque puta, que consentía la gancha.
0: Esa igual ya la tocamos, pero se agrega a la playlist.
4: Hola, hija, ¿cómo está? Me descongelé y amanecí ahora el 17 de septiembre. ¡Feliz fiesta patria, hija! Oiga, gracias. Y le quería pedir algo dieciochero. Tienes el Joe Vasconcelos, mágico, ideal.
0: Joe Vasconcelos, patrimonio nacional, patrimonio de Valparaíso.
5: Hola, Brit, ¿cómo estás? Espero que bien. Yo creo que sin dudas la canción dieciochera para mí es Independencia Cultural de los Prisioneros, yeah, que la cual en estos días cumplió 40 años de su lanzamiento. Ya, que estén todos bien, ojalá la pudieran tocar y que pasen unas lindas fiestas patrias. Bye, bye.
0: Muchas gracias, ahí la vamos a agregar a nuestra playlist. Oigan, recordarle que el próximo bloque tenemos...
1: 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Celebra junto a nosotros.
0: Nada más y nada menos que una ronda de payas. Sí, si fuera viernes, iría a la ronda de chistes. Pero, pues no es viernes y estamos en la Mejifonda. Así que mándese una payita ahí para cotorrear en redes sociales, en nota de voz. Sí, puedo leerla. A lo mejor la leo mal, pero de que puedo leerla, puedo leerla. Puedo intentarlo. Así que mándese una paya y seguimos armando nuestro playlist de canciones dieciocheras.
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0: 18eras, ¿cuál es la suya? Con eso armamos una playlist. ¿Qué canciones de inmediato lo remitan a las fiestas patrias?
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0: Que el próximo bloque, si tiene una paya, mande su paya para la ronda de payas en redes sociales, en notas de voz. Ya vamos recibiendo sus comentarios.

0: próximo bloque, Ronda de Payas tiene una en Biela. Este es su momento.
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0: Y seguimos armando una playlist. Canciones dieciocheras. ¿Qué canción escucha y dice igual a fiesta patria? Igual a festejación de mi país, mi país.

0: programa edición Tagatok para que vaya preparando su cuenta de TikTok naturalmente. Síganos, síganos FM-OK y ahí tendremos transmisión en vivo. Además, ya viene, por supuesto, la ronda de payas. Si tiene una, este es el momento. Después ya no, después ya la escucharé yo en personal, pero ya no saldrá al aire. Hay que...
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2: Si eres alguien que tiende a estar estresado o ansioso,
3: esto podría ayudarte a estar mejor.
2: Toma decisiones por la mañana. A menudo nos preocupamos por el futuro en la noche. Cuando estamos dormidos, la actividad en la parte racional de nuestro cerebro se reduce y en la más emocional, aumenta. La falta de sueño también puede hacernos más sensibles a las cosas que vemos como amenazantes. Enséñale a tu crítico interno a ser más compasivo. Intenta imaginarlo como si estuvieras mirando a través de los ojos de otra persona. Trata de cambiar a una forma más amable de hablarte a ti mismo. Inventa una mejor historia. Intenta pensar en las formas en que algo podría salir bien. Otra estrategia es crear varias alternativas sobre lo que podría suceder.
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0: momento es oro, ¿ok, adictos? A la 1:08, estamos en TikTok.
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la queridísima mi nena de nenas, Panchita. Muchas gracias. FM-OK, síganos. Estamos en vivo y en directo y patriotas.

muchas gracias, Panchita. Nos están enviando regalitos. No es necesario, pero gracias. Hola, Cami, desde Antofagasta. Dije, no es necesario, se quitó. Hola, mi niña. Pero está el queque sanito de Zapallo Italiano. Chequi, se lo llevaron. Vengo a funar. Ah, me le va.

0: Hola, Pauli.
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0: Estamos en vivo, miren por acá Antonella desde La Cruz. Muchas gracias, Janet Rosas, de Janet desde Viña, excelente. Y también Pelucan Petit presente. ¿De dónde? De Arica. De Arica nomás, siempre Arica. Usted se suma a nuestro Tagatalk. Hola, Patrick Arcade. Envié un audio a WhatsApp. Ay, hijo mío, es que por eso estoy volteando para otro lado, ¿eh? No creen que no los estoy

Y dice Carmen Glo, terminando de trabajar en la Feria del Belloto y escuchándote toda la mañana, acompañándonos. Muchas gracias. Rosy Carreño, la niña del cumpleaños de mañana. Saludos a Jorge Calderón. Saluditos, saluditos. Sigue girando este tagada, el tagatok. Tenía que ser. Y chileno, ¿eh? Traemos la polera de Chile. Ignore, hasta ahí detallitos del maquillaje. Que más o menos se ven porque el aro de luz. Es que, ¿dónde lo coloco? ¿Dónde? En el aire. Tendré que tener una cámara como la de Mario Bros. No sé qué juego, pero ahí lo van grabando a mi niño.

Porque ya llegó Miguel Gaete. Chiqui, chiqui, chiqui. Eso. Ay, muchas gracias, Paulica. Ah, dice Patrick, siempre te digo en Face, chiqui. Sí, te ubico, nena, te ubico, mi rey.

los veo bien apagados, oigan, somos bien poquitos. Yo creo que es porque la gente está ocupada, ¿verdad? Se debe estar ahí en la compra y compre, y en el que de aquí para allá, y que los últimos arreglos, y de que cierran todo temprano. Hola, Sonia Araya, 88.1. Saludos a mi nietecito Tomasín.

13 de copia, pon la óptica escuchándote. ¡Uy, uy! Y también, Neni, felices fiestas patrias también para ti. Ahí vamos, subiendo SM-OK. Estamos en el Taga Talk. Hola, amigo Chan. Hola, Michu.

los Andes, más tarde voy a San Felipe. Giovanni, Alex Maya, también Jorge Jackson, saluda a su amorcito que está de cumple mañana. O sea, se la Rosy Carreño. Hoy la previa del 18, dice Ceci. Sí, por eso adelantamos nuestra fonda, la Mequifonda. Decidimos fundarla desde ayer. Hola, Valeria Valenzuela, de En la Botellería, El Decano. Te escuchamos como siempre chambeando. Muchas gracias, nena.

Bueno, más 296 tap tap desde el Tagatoc. Muchas gracias, Michu, Joaquín, Omon, salve. Buen programa, me entretengo mientras conduzco. Conduzca con seguridad. Aquí lo vamos acompañando. Sí, ojalá haya sido en un alto o algo. Ay, mira, dice Eduardo Torres que nos escucha en Santiago y dice, los escuchamos mucho cuando estamos de vacaciones o por Alexa. Abrazos, gracias. Hola, Luis Cortés. Saludos a María Isabel en Santiago también.

desde Michoacán. De hecho, sí, es nuestra mexicana. Ay, no, muchas gracias. Chamelo, es que eso ya es como para contarte en otra, pero fue por amor. El resumen, el cuento

8 años casi, chiqui. Hola, Connie de Catemo. Estamos en casita con Sebastián y Samuel. Ay, miren. Saludos a Fran y Fer, las gemelas de Normita. Muchas gracias.

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14: Hola, mi gran amiga Brit. Por acá crece el incomparable 89.9 mil almas. Con un día feíto. Hay mucha llovizna. Pero igual se va a pasar bien, sí, eso. Más que nada, igual se va a hacer su asadito, tomarse su terremotito, su vino con frutilla, como digo, el jarabe de los dioses. Así que no nos preocupa el tiempo acá. Oiga, como siempre, para usted y para la familia Dictos, un gran abrazo, que tengan unas lindas fiestas patrias. Y se vas a beber, entrega las llaves. Ese es mi consejo. Y quiero darle una payita. Se me ocurrió una payita que dice así: brindo por la chicha, brindo por la empanada, brindo por FMK que me acompaña hasta la madrugada. ¡Salud! ¡Chao, valiente! FMK me da power, gracias, chao.
15: ¡Uy, uy!
16: Brindo, dijo mi abuela, porque me cosieron el poto con mimbre.
15: Hola.
16: No me quedó tan lindo, pero por la cresta que me quedó firme. ¡Salud!
15: ¡Uy, uy!
17: ¡Uy, uy!
18: Aro, aquí estamos escuchando la FMK y estamos zapateando ahí sí, con la brillecita, esperando que se saque una cuequita.
15: ¡Ale!
19: Brindo por la Britney, brindo por la radio, donde todos lo escuchan los muy buenos chilenos.
20: Me gusta la Britney y la FMK, porque siempre cuando le mando audio le pone play.
15: ¡Uy, uy!
21: La Britney y el Flama fueron a comprar poroto. La Brita que se descuida y el Flama le saca una foto.
15: Yo dije
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15: Me asusté, gente, me sudo. Nada, está bien. Oigan, el día de hoy armamos una playlist en Spotify. Cuéntenos su canción más dieciochera.
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Get up and dance, said boogie, yeah, groove, yeah, yeah. Come on, little lady, let me show you what a man can do. ¿Cuál es su canción más dieciochera? Con eso estamos compartiendo.

0: sociales en notas de voz y también, por supuesto, con más canciones dieciocheras. ¿Qué canción asocia con las fiestas patrias? Con eso armamos una playlist.
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2: Ya es la 1:38.
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0: Venezuela, Ciclón Baterías, Gregory Di Joaquín, Mari, también Jazz Jorrat, está Cata y Cata, ¿ven? Dos Catas, me encanta. Ricardo Fabio, también Maquitare, Joaquín Monsalve, Diego Ward y también NGJ. Bienvenidos todos, FM-OK, camino a tener 10,000 seguidores. Vamos bien, gente bonita, gente de bien.
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0: 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Saluditos también a Raúl Escalona desde Antofagasta, para todo el team Austin Mina, el güey. Felices fiestas para todos, muchas gracias. Y también por acá está Blanca Zapata desde Limache preparando el almuerzo. ¡Qué rico, qué rico! En breve ya tenemos bajativo, tenemos break interactivo con las meditaciones. Mande la suya en redes sociales, en notas de voz. Y sígame contando su canción 18era. ¿Qué canción? En cuanto la escucha dice, esto es el 18. A esto suena el 18.

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3: Llegó el momento, que hay adictos, de nuestro bajativo. Información que les cuenta acerca de la próxima adaptación de los libros, las historias de las crónicas de Narnia, que llevarán por nombre El sobrino de el mago. Ese es el primer libro que van a adaptar de parte de Netflix y Greta Gerwig. Y ahora ya se reveló la fecha de estreno y la primera imagen, que en realidad no es como de la película, sino de Greta Gerwig, la directora, trabajando justo en el rodaje, y el logotipo de esta historia, Las Crónicas de Narnia, El Sobrino del Mago, que llegará el 10 de febrero en funciones de IMAX y el 12 en estreno mundial a todos los cines del mundo.
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3: Llegó el momento también de nuestras meditaciones. Confía, aunque todavía no veas cómo terminará el camino, aunque algunas respuestas todavía no hayan llegado. Sigue caminando. A veces la vida te está llevando hacia algo hermoso que todavía no puedes ver.

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Rosy Carreño dice: me bajó la envidia, yo también estoy de cumpleaños mañana y quiero mis mañanitas porfis. Que tengas felices fiestas y me podrías poner a 200 para cocinar una rica cazuela de pollo en este día fresquito. Claro que sí, mi niña, no te preocupes, nada de envidia.

0: tenemos más respuestas a la pregunta del día de hoy. Canciones dieciocheras. Con eso, con esa respuesta, estamos armando una playlist en Spotify. Miren, por acá en nuestro Instagram llegó Máximo, que dice: yo diría que el Guatón Loyola es lo más Android de 18. Ah, y nos pide algo de Fito Páez, que justamente sonó ahí en el break. Leo Martínez dice: mi canción dieciochera es El Solitario de Pedro Mesone. Me identifica. Oh, qué fuerte. Y por acá, a ver, hello.
1: Ditita, a mí me pasa que cuando escucho Linda Morenita la asocio al 18.
0: Bien, eso es justamente lo que buscamos, de que uno escuche esa canción y diga, es igual a 18.
2: Sabrina, ya de aquí saliendo de Sofi a celebrar el 18. A mí lo que me motiva es La Consentida. Eso sí me anima, y que estamos pasando el 18. Que tengan una feliz fiesta en familia. Y no se olviden, si van a tomar, dejen las llaves en casita, porque FMK nos hacen tanto bien.
0: Es verdad.
3: Mira, para mí una canción que me transporta al 18 automáticamente es Una Violeta y Una Parra de Violeta Parra. Hermosa canción, gran intérprete, así que eso, saluditos.
0: Saluditos, muchas gracias.
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0: Oigan, y ya se lo sabe, tenemos nuestra máquina del tiempo. El próximo bloque tenemos tripas de gato. Y además de todo eso, que ya se lo conoce, por supuesto, recuerde, la máquina del tiempo son canciones ochenteras, noventeras, setenteras, que suenen en FM, ¿ok? Hoy es jueves chileno, además, coincide, ¿verdad? Además de eso, el día de hoy vamos a tener un... Express. Ah, sí, durante ya lo que nos queda de programa. Esto lo habían propuesto en la semana y dije, pues es que es un qué preferirías con todas las de la ley, pero pues no, hay programa el domingo, el sábado, entonces pues no se puede, ¿no? Pero hoy es una buena instancia para que usted me cuente. ¿Qué prefiere jugar o para qué es mejor, para qué es más bueno? ¿Emboque o trompo? ¿Trompo o emboque? Con eso vamos a compartir lo que queda de este espacio. Seguimos obviamente recibiendo sus canciones dieciocheras. Y ya viene la máquina del tiempo.
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0: Rey, ¿cómo estás? Espero que estés muy bien, que tengas una excelente jornada. Pásala excelente este 18, que la pases genial. Un abrazo a la distancia. El Claudio de Quillota y FMK me haces tanto bien.
1: Muchas gracias, Claudinho. Esperemos que estés sientas mejor. Ya son las 2:04.
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8: Quiero tres temas de Factor 90 de la Corona, por favor. Ya, de acá, de la ciudad de Copiayor.
1: Compartimos en esta última hora qué prefiere, jugar al trompo o jugar al emboque. Con eso estamos en este jueves, que además, con este jueves armamos una playlist con canciones de dieciocheras. ¿Cuál es su canción dieciochera por excelencia?

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1: ¿Qué prefiere jugar? ¿Al trompo o al emboque? Cuénteme.

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19: Es momento de decir hello en nuestras redes sociales. Claro que sí, como no, con mucho gusto. A ver, ¿dónde nos quedamos? Por acá, en nuestro Instagram. Tenemos a Ricky, muchas gracias. También Neni, gracias por estar, ¿ok? John Martínez, felices fiestas también para ti. Feliz fin de semana. Y en nuestro Facebook, a ver, es que ha llegado mucha gente. Miren, a ver, ¿dónde nos hemos quedado? Sí, porque está repleto. Está Chino Berna, por acá también María Pérez. Ay, muchas gracias, preciosa, bendecido fin de semana. Lore Fuentes dice, está helado en Valparaíso. Clava Alarcón 94.1, terminando la jornada. Y ahora al saco de la PEA. Siempre ok, al saco. ¿Cómo? Dice el señor. Cristian Pizarro, ven, nos dejó ahí una foto del gato Ñau patriota. Qué bonito, mi niño gato. Ayoras dice, ¿cómo estuvo la celebración de nuestras fiestas patrias? O sea, los mexicanos. No podría quejarme en todo caso. Oigan, y pues estamos, además de compartiendo con sus canciones dieciocheras, con la cual estamos armando una playlist. Cuénteme, ¿usted qué prefiere jugar? ¿Al emboque o al trompo?
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2: ¿Qué prefiere? ¿Jugar al trompo o jugar a el emboque?
3: Hola, Brit. Para el trompo, soy...

0: Migado, ¿verdad? Y también, por supuesto, tenemos más de sus canciones chilenas, las que se han sumado a esta playlist que estamos armando con mucho cariño para que se quede en Spotify y la puede escuchar hoy en la noche, mañana, pasado mañana, todo el fin de semana.
1: Britita, a mí la canción que me motiva o me lleva al 18 es el de los Jaivas, Mira Niñita, por último. ¿Para qué vivir tan separado? Esa, al tiro me transporta el 18.
0: Excelente.
2: Hola, Brit. Buenas, buenas.
0: Buenas.
2: Oye, la canción para el 18 tiene que ser esa canción que está como a la medianoche, ya cuando ya están todos modo fiesta. Nuestro juramento.
0: Uy.
2: Infaltable esa, para cantarla a todo pulmón. Saludos, Brit.
0: Saluditos. Ahí obviamente la vamos a anexar. Y ¿saben qué? De una vez, porque tenemos todavía ahí que despachar algo más. Nos vamos a una pausa. Ya volvemos con el cierre de esta Mejifonda.
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0: Brit, aquí la Yané Morales, te saludas, tenemos mucho trabajo, mucho trabajo, por eso no te he escrito ni te he podido llamar, pero no podía dejar de decirte que te vaya muy bien en tus vacaciones. Gracias. Disfrútalo, descansa, haz lo que quieras. Nosotros te vamos a echar de menos, pero no importa porque vas a venir dentro de una semanita más.
1: Así es, ¿no? Si nos separamos poquito nada más para que no me extrañen. Ya son las 2:33 y que les vaya súper.
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1: Esto es para el amigo Chan. Vamos cerrando el changarro.

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0: marca las últimas respuestas.
1: Titita, yo el emboque, porque soy un fracaso para el trompo.
0: Maravilloso.
2: La canción que es muy bonita también, querida Brittany, es Intermano de los Jaiba. Es muy bonita esa canción.
0: Se agrega.
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4: Hola, hola mi Britanita, pero qué rica noticia escuchar que va a tener sus vacaciones, que las disfrutes a mil, amiga, y muchas gracias por la compañía en este día 17, ya calentando motor en estas fiestas patrias. Desearte a ti una, que lo pase lindo con su familia, todo lo que hay adicto, por supuesto, y que pasen una linda fiestas patrias, chiquillo, en familia, cuídense harto, coman rico y todo, y si beben, pase la llave, chiquillo. FM, ok, me haces tanto, tanto bien.
0: Uy, uy. Muchas gracias, Tommy.
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0: Oigan, y para que no se me sienta, sí, porque ¿qué creen? Que hoy mi abuelo está de cumpleaños y me dijo, no, pues no le vas a cantar. Y yo, pues es que yo ya no sé. Yo ya no sé, gente.

0: vacaciones. Muchas gracias. ¿Cómo estás, Flamchi?
1: Oli, oli, ¿cómo estás, Britita?
0: Bien, bien, gracias. ¿Y
1: felicidades
0: tú?
1: Para tu tata. Cariño, sí. Tata. Cariño, lo queremos. ¿Cuánto cumplió?
0: No tengo idea.
2: Cumplí muchos años. Ya aún sigo siendo joven, chico. Sí.
0: Era el abuelo. Mi abuelo era famoso.
1: ¿Verdad?
0: Sí, pero te voy a contar la pequeña breve anécdota que una vez, hace mucho tiempo, lo invité a una obra de teatro, pero esta que estaba repleto de artistas.
1: Ya, acá, ok.
0: El elenco, ¿no?
1: Ajá.
0: Y me regalaron las entradas.
1: Ajá. Uy, he tenido buena suerte para la entrada, tú.
0: ¿No? Yo soy una mina de entrada. No sé hablar tampoco.
2: Entradas y salidas.
0: Ajá, entonces, o sea, eso fue como por amiguismos, ¿no?
1: Claro.
0: Que nos invitaron al estreno y todo. Y resulta en Cesarts que a nosotros nos sentaron hasta atrás, pero a él los sentaron súper adelante.
1: Ah, claro.
0: Estaba rodeado de pura gente famosa.
1: Codeándose.
0: El que puede, puede. Claro. El que puede, puede. Él pudo ese día. Y nosotros veíamos de lejos a la abuela y el abuelo así de, no me miren, me desgastan. Entonces de ahí es el abuelo famoso.
1: Claro, igual la gente así como, ¿quién será? Debe ser el abuelo. Claro,
0: sí.
1: No, es que... escritor de esta obra.
0: Sí, claro, sí. Bueno. ¿Productor?
1: Claro. Felicidades por su obra. Ay,
0: muy, muy buena, ¿eh? Muy buena, sí, yo chale, loco. Pero, oye, el día de hoy hicimos muchas cosas.
1: Ya.
0: Dejamos el descueve calientitos, los okedictos para la fonda.
1: Muy bien.
0: ¿Ya tiene nombre tu fonda?
1: Sí, excelente. Se llama La Flamaicana.
0: La Flamaicana. Esa. Va de la mejifonda a la flamaicana. Me encanta. Y hicimos dos preguntas.
1: Ya.
0: La primera, para armar una playlist que ya les dejé lista en lo que viene siendo el Spotify, inspirados en una encuesta que determinó por varias cuestiones, así como festividad y pues, como alegría y cosa cultural, que esta es la canción más dieciochera.
1: Ah, mira, mira.
0: De esas encuestas.
1: Está buena, sí.
0: Sí, me gustó, me gustó, me
1: como,
0: gustó.
1: Como, al tiro. Hágame espacio que quiero bailar.
0: Sí. Sí. ¿Cuál consideras tú es la canción más dieciochera? Así como que la escuchas y dices 18.
1: Canción más dieciochera, La Consentida todo el rato.
0: ¿Cierto?
1: Sí.
0: Es que, uff.
1: Sí. Es que es como esa... Esas canciones que huelen a algo. Y esto, por ejemplo, huele a septiembre.
0: Totalmente,
1: huele,
0: sí. Tiene como vibra. O sea, es que es una cosa 360, ¿sabes?
1: Y aparte que dice, déjame que te llame también. O sea, ni siquiera va y le dice.
0: A ver, sí, analicemos, claro, que hay respeto, sí, ahí. Cuando hablamos de consenso,
1: claro,
0: eso es el consenso.
1: Sí, eso es el consenso.
0: Déjame que
1: te
0: llame. Y así dices, no, se acabó la canción.
1: Claro. No. Tan, tan.
0: Eso le hubiera gustado al concejal que dijo que la consentida no era cueca.
1: Era una tonada.
0: Ay, señor, creo. Señor. Me parece muy buena elección. Gran letra.
1: Sí.
0: Es como, es que desde que empieza es como, oh, no sé, algo siento como si se desplegaran colores. Así me da esa sensación,
1: sí,
0: ese
1: sí.
0: Como, no sé qué instrumento sea, si es una guitarra o qué, pero siento como si floreciera algo, ¿sabes?
1: Es como eso, como que hay canciones, cosas que, aparte que igual te son, yo siento que es como igual tradicional, o sea, lo
0: tengo,
1: es como un gusto adquirido también.
0: Es verdad.
1: De familia, que como que lo asocio al tiro de inmediato y es como, wow, así.
0: Mi rola.
1: Yo, es mi país.
0: La neta es que como asocio Chile a fiesta, o sea, fiestas patrias chilenas,
1: claro,
0: a fiesta.
1: Ajá.
0: Cuando empieza ya, ya, o sea, es como,
1: me encanta,
0: un collage de imágenes de gente jurada en mi cabeza.
1: Mira, es como olor a cerveza en el ambiente, mucha gente hablando,
0: ajá, sí,
1: ruido,
0: gente bailando,
1: claro,
0: gente
1: el siendo... fuego, comiendo,
0: ajá, sí, como
1: carne asándose,
0: todo, así,
1: claro.
0: Para mí es un caos, pero un caos bonito,
1: sí,
0: ¿sabes?
1: Claro.
0: Uno dice, para mí es esa canción.
1: A mí me complica mucho las aglomeraciones, festividades, porque igual a veces, no siempre, pero siento que a veces ando con tondo muy desregulado.
0: Es que te sobrepasa.
1: Sí,
0: a mí, ¿sabes que eso, por ejemplo, la pandemia me dejó mucho eso?
1: Sí.
0: Como que yo pensé que podía seguir socializando y de repente es como, necesito ir a tocar pasto, por Luis. Sí, porque
1: pero por ejemplo,
0: es cuático,
1: me pasa con la Navidad, me pasa con el con el año nuevo, pero no me pasa con el 18. Eso, por eso yo digo que me gusta tanto esta fecha.
0: Bueno.
1: Que me encanta ver el caos, porque igual es como un caos buena onda.
0: Es que es un caos buena onda. Sí. Bueno, esperemos, tocamos madera, por favor, de que por gente favor. Que está escuchando y la que no también, que le llegue el mensaje, aunque sea por ondas de no sé.
1: Telequinésica.
0: Ah, exactamente, claro. Gracias. Me leyó la mente. Él lo usó. Que se porten bien. O sea, no, pasarle bien no quiere decir que uno dé jugo, que uno deje el descueve en mal plan, que uno haga, cometa delitos, o sea,
1: exponerse. ¿Cierto? Eso de repente, claro, o sea, uno no es nadie para entregar, pero siempre igual un consejo, una palabra también que pueda de repente, en algún momento, decir, cuando vais por tu piscola número 14, tú decís, ya me voy para la casa y voy a manejar. Entonces, oh, ¿verdad que los chiquillos? Ya, voy a ver un Uber, voy a dejar el auto acá en la casa.
0: O voy a decirle, gente, si está en el hogar de alguien, ¿me puedo quedar?
1: Claro.
0: Tira paro, esquina y así nos apoyamos todos y todos nos ponemos a salvo. Porque ya le dije, yo voy a pasar lista el 27. Y si no está usted, me va a poner muy triste.
1: De inmediato vamos a pasar lista quién llegó, quién no, quién se portó Exacto. bien. Vamos a empezar a llamar a apoderado, citación al colegio. Sí. Así que usted vea las consecuencias. Así es.
0: En sus hombros queda eso. En la segunda pregunta que les tenía, hicimos un mini. ¿Qué preferirías? ¿Para qué eres más bueno o cuál te gusta más jugar? ¿Al emboque o al trompo?
1: Mira, últimamente, el trompo me encanta, pero nunca lo he podido hacer bailar. Mi papá lo pesca así, lo da, le da una vuelta, lo levanta. No, es el campeón mundial maestro. Del mundo, maestro
0: Pokémon. Claro,
1: maestro Pokémon de las trompos. Ajá. Y no tengo esa habilidad, no puedo.
0: Es que si es una.
1: Me he esforzado mucho. Y otra persona llega y dice, oye, pero si es fácil, pum. Y yo no puedo. Pero sí, el emboque se me ha dado últimamente. En unas transmisiones en vivo que hemos hecho en la tarde, ya el emboque, ya, lo saco y ¡tum! De una.
0: ¿Y tú?
1: Sí. Soy de la selección mundial de emboque.
0: Emboquero profesional. No, chiqui. A mí, hace unos días, en el lugar al que voy a hacer ejercicio, Vida Sana, nos pusieron a jugar saluditos, por cierto. Nos escuchan. No, pero ya. Me dijeron que hasta el mediodía. Olvídenlo. Pero bueno, si hay alguien escuchando, mándale saludos a mi gente. Y nos pusieron a jugar juegos típicos.
1: ¿Ya?
0: Y es que el emboque, yo dije, me va a pegar. Va a pegar en la mano. Sí. Y en efecto, me pegué. En la mano. Es que tiene su ciencia.
1: Sí, tiene su algo.
0: Y no se cree, usted diga, pues a lo mejor es que eso no existe en México. Existe. Igual, tiene otro nombre. Se llama Valero. ¿Por qué? ¿Quién sabe? Pero yo, Álvaro. Entonces, esa, igual, cuando, era lo mismo. O sea, yo me pegaba en la mano y yo, no hay caso, gente. No voy a seguir humillando.
1: ¿Y con el trompo? ¿Lo has intentado?
0: Cuando más chica, muy chica. Ay, yo cuando más chica la que se hizo chiquita, la peque. No, cuando chica, pero me acuerdo que tampoco era realmente buena. O sea, como que nada, le hacía una vez, giraba y listo. Pero no era así de. No, yo mis compañeros del colegio era así como.
1: Siempre que se le hace tan fácil la
0: cosa. ¿Por? ¿Qué les dieron de comer?
1: No vengo con ese software activado.
0: ¿Por qué no me lo descargaron? ¿Qué ocurrió en el camino? Costaba más dinero a lo mejor, pero sí.
1: El avatar que uso es muy sencillo.
0: ¿Sí? Es que me pone comerciales para desbloquear. Me desesperé, le puse skip. No, pero sí es un arte, sin duda alguna. Lo importante es que usted se divierta a donde quiera que vaya, como quiera que festeje su 18.
1: Sí, páselo bien, quede bien también con la familia, con los amigos, para donde va.
0: Importante.
1: Compartir. Caballerito, señorito, respetuoso.
0: Por favor.
1: Simpaticón, echando la talla. Gente que sume, gente simpática.
0: Ya se lo sabe.
1: Así es. Así da gusto también recibir gente.
0: ¿Cierto
1: en tu
0: que
1: casa.
0: Sí?
1: Porque
0: sí.
1: No te dicen, ay, dale a contar todos los dramas. Amigo, retírate. Pero así como, la buena onda, bacán.
0: Llegó el alma de la fiesta.
1: Sí. Son las Paris Patrias. Las Paris Patrias.
0: Las Paris Patrias. Oye, chiqui, pues que tengas un extraordinario 18, pásatela muy bien y nos escuchamos el 27.
1: Britita, muchas gracias, usted también que lo pase bien. Gracias. A partir del lunes, gente, recuerde que tomamos los controles a partir de las 11 de la mañana.
0: Así es.
1: Va a estar con una semanita de descanso, esperamos hacer lo mejor ahí en su hogar y en su turno para
0: todo el rato,
1: para
0: mantener en tu casa, tu empresa, bebé.
1: Me desenvuelvo, ¿no?
0: Obviamente.
1: Muy bien.
0: Como fruyele.
1: Britita, que se pegue unas cuecas, se toma unos terremotos.
0: En cubitos.
1: Se come una empanada.
0: Se come una empanada. Ya, muchas gracias. Y
1: para
0: viene...
1: sus gatos y también para.
0: Gracias.
1: Sí, hoy día tenemos alumna de intercambio también. Sofía Paz de la Mercedes viene con un nuevo programita con nosotros.
0: Excelente.
1: Nos escuchamos.
0: Chao. Ahí tenemos a Barber Flama, se quedará prendiendo la tarde. Nosotros nos despedimos así. Cuídense mucho, que tenga una extraordinario jueves. Se van a quedar con el queridísimo Barber Flama, con Sofi. Posteriormente llegará Pipeño del Flow, la última nochera. Y muy buena música, no se despegue de FM, ¿ok? Next Level pasa al Sabaduki, para que ahí no se me saque de onda. Va a haber obviamente Generación 2000, Fiesta Factor 90 y más. Nos escuchamos hasta el 27. Cuídense mucho. Chao.

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0: Es jueves.
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0: 2020.
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0: noche, muchas gracias.
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2: ¡Epa! ¿Qué tal la gente? ¿Cómo están? Bienvenidos. Ya son exactamente las 15 horas con 5 minutos. ¿Me acompañan a hacer radio? ¡Vamos!

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1: 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Estamos escuchando la Funda La Flama y Canal, la única funda que la cuida.

0: juegues con nosotros.
1: Si quieres hablar con el Flama y su pandilla, llama al más 569-342-40-5220 y mándanos tu saludo.
0: Mándenos su saludo, más 56-342-40-5220. Nuestro WhatsApp para que participe el día de hoy.
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0: Muy bien, además de nuestro WhatsAppito, te cuento que también vamos a tener nuestras redes sociales. Claro, vamos a tener nuestras redes sociales. Así que si tú el día de hoy andas un poquito, ¿cómo no decirlo? Un poquito tibio.

0: Hola, Flamita, ¿cómo estás?
1: Bien, ¿y usted, Cita Sofi, cómo le va?
0: Bien, me encanta cómo está decorado aquí.
1: Oh, no, está muy
0: bien
1: bonito.
0: Bien dieciochero.
1: Aquí, mira, hoy no se puede.
0: Se respira el aire.
1: No se puede ni pasar, ¿ah? ¿Eh? Porque hay mucha gente.
0: Pasado empanada de pino.
1: Ah, sí, estamos pasado empanada. tenemos ya la parrilla prendida, así que el día de hoy vamos a hacer programa de dieciochero.
0: Sí, qué rico.
1: ¿Le gusta este el dieciocho?
0: Me gusta, sí. Lo hace bien.
1: Bacán. Así que lo vamos a pasar junto a nosotros. Y por supuesto, junto a la pandilla.
0: Oye, ¿y Gatito Ñao anda con su sombrero?
1: Anda por ahí, mi compadito, ¿no? Ahí anda.
0: Perdón, no sombrero,
1: chupaya, efectivamente. Gatito Ñao, en 18, mi compadre. ¿Listo para subir la fotografía del programa? ¿Ya?
0: Muy bien.
1: Muy bien, claro. Como estamos atendiendo la fonda, dijo que va a sacarse una fotito de esta forma.
0: Ya, muy bien.
1: Vamos a ver. ¿Con quién nos sorprende Gatito Ñao en las redes sociales? ¿Qué más tenemos en la pandilla?
0: ¿Don Juanito anda por ahí o no?
1: A ver, el DJ
0: ¿tiene pituto este fin de semana?
1: ¿Tendrá pituto?
0: Seguro, po.
1: ¿Cómo? Puro descanso.
0: ¿A dónde? No le compro nada.
1: Juanito ya es mayor de edad.
0: ¿A dónde? Ya, sí, no, es para puro que no le rote el jefe nomás.
1: No. Dice que anda piola.
0: Descansando, dice.
1: Aprovechando, sí. Hace tiempo que no teníamos tantos días de...
0: Sí.
1: ¿Sí? De hecho, ¿sabes qué, señor? Me metí a la IA y dije, ¿qué se hace con dos días libres? ¿Qué cosa? ¿Qué quiere? ¿Qué quiere usted? ¿Qué quiere? No. Más rato le vamos a dar un poquito de carne en el asado.
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0: Ok.
1: Nuestro guardia de seguridad también va a estar a cargo.
0: ¿Sí?
1: A cargo del acceso. ¿Cómo
0: le va? Cortando los tickets.
1: Muchas gracias. Sí, nos dan el frente y son
0: René. Muy importante la seguridad estos días.
1: ¿Cómo está el acceso, don René? ¿Todo viene?
0: ¿Hay fila o no?
1: Sí, hay fila o no. Está comenzando a llegar la.

0: día del programa. ¿Qué más nos falta?
1: Nuestra cita Wendy.
0: Venga para acá, cita Wendy. Cuéntenos. Démosle el punto de iniciar el programa, ¿le parece?
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1: ¿Qué me dijiste? ¿Qué me dijiste? Lo puso bueno.
0: Okay. Y te pillé el terremoto, ¿no? Dos terremotos, si no después me pilla.

0: Tranquilín, John Wayne. No,
1: siga los pasos de Don René. Sí. Un hombre bien portado.
0: Así es.
1: Responsable. Que pasa las llaves.
0: Claro, muy ¿cierto? Bien. Pasando las llaves siempre todo el rato, Don René. Sí. A cuidarse, dice Don René. Si llega en estado de interperancia acá a la fonda, no lo vamos a dejar entrar. Así que. Sani, bueno, de aquí como salga, ese también, ese es parte también de nuestra responsabilidad, pero tiene que llegar vivito y coleando.
1: Sí.

0: algo planeado para el fin de semana, Cita Sofía, ¿no?
1: Mi despedida.
0: Ah, ah, verdad que tenemos que hablar de eso. Ah. Señoras y señores, Sofía Paz nos deja. ¿Por qué? ¿Viste alguna mala cara, alguna cosa? ¿Te cae mal el delfín Kipe, como dice? Ah.
1: No, delfín.
0: ¿Qué pasó?
1: ¿Quieres que te diga?
0: Sí, ¿qué pasó? ¿Se va de viaje?
1: Me voy de viaje.
0: ¿Ya cuánto tiempo? La vamos a tener afuera, pero ¿vuelve sí o no?
1: Vuelvo.
0: Ah, va con permiso.
1: Voy con permiso.
0: Ah, yo pensé que esta ida era sin retorno. Ya, entonces vamos a hacerle encargo, ¿ah? Por ejemplo, yo quiero...
1: No, pero si voy con una maletita nomás.
0: No me importa. No, Sofía, mira, nosotros queremos, mira, cada uno yo creo que vamos a ir por un imancito, como dice Juanito. Un imancito y quedamos al otro lado. Sí, te vamos a estar cubriendo cuánto tiempo aquí con los cabros.
1: Oh, ni hablar.
2: Ok, en septiembre.
0: Oye, Cita Sofi, ¿le parece si le preguntamos a la cita Wendy si tenemos algo para jugar el día de hoy?
1: Vamos a jugar el día cita Wendy, ¿o no?
0: De inmediato.
1: ¿Qué hay?
3: Ya los cabros, va a iniciar el programa y pa' comenzar a aprender el fin de semana largo, jugaremos todos al WhatsAppito, completando la oración. Pal 18, yo soy el vecino que...
0: ¡Oh! Muy bien. Ya, pal 18, ¿qué tipo de vecino usted cita son?
1: El que llama los pagos.
0: ¡Oh!
1: Es que no me gusta el escándalo, Flama. Yo soy más peor.
0: Pero
1: así que cuidado, le están poniendo la música muy fuerte,
0: ¿eh? No, sabes, nosotros somos recatados. Yo, por ejemplo, para el 18 yo soy el vecino motivado, pero que decora su casa.
1: No, sí, me di cuenta.
0: Sí, no, está muy. ¿Te conté que me gusta el 18? Yo para el 18 soy el vecino que decora pulento la casa. Y usted, marque el más 56-342-40-5220. ¿Cuál es la oración a completar, señorita Sofi?
1: Para el 18 soy el vecino que...
0: A ver...
4: Que todos se enteren que tienes algo que decir. Ahorita... Más 56-342-40-5220. WhatsApp,
0: ok. Ya quedó claro quién es la vecina Zapa de la población.
5: No, yo tengo una.
0: Lo pusiste clarita.
2: Okay. Celebra junto a nosotros.
0: Oye, la fotografía del programa, Gatito Añado, venga para acá. ¿Tenemos la foto ya o no? ¿Ah?
1: Le puso bueno.
0: Ya tenemos. A ver, vamos a ver.
1: Manso
0: vamos
1: ángulo.
0: Vamos a ver a nuestras redes sociales. Y Instagram y Facebook, búsquenos ahí como FMOK. Y ya, tenemos la fotografía, señoras y señores.

0: típico. Oye, si a Sofi le queda muy bien el rojo, déjeme decírselo con
1: respeto.
0: Con todo el respeto del mundo. ¿Ah? Claro, no sé, más o menos. Podríamos pegarnos su cuequita. Mire, ¿qué me dijiste yo? Guaso con lentes blancos.
1: ¿Qué te creí?
0: No.
1: Y con camisa tres cuartos, parece.
0: Camisa tres, claro.
1: No, como que un lado es tres cuartos y la otra.
0: Es que el otro brazo es muy largo, dijo la IA. Mire, tenemos gente también atrás.

0: me he comprado carbón.
1: A puro palito.
2: Comprar carbón. Yo para el 18 soy el vecino que compra última hora. Acabo de llegar de comer. Estuve como 4 horas en una carnicería.

0: de la, en la FBOK, la música a Congo, todo volumen.
1: Eso, reventando.
0: Nadie me dice
1: parlante.
0: Nada. Toma. Eso.
2: Yo creo que la Sofi para el 18 podría ser la vecina que se pone con los limones.
1: No quedan.
2: Me apagó la música.

0: Flamita, hola, la María Brilla. Oye, yo soy la vecina que mete huella hasta tarde.
1: Ah, escandalosa.
0: La que grita todo, a todo carrete.
1: La que te pegáis el karaoke. Me gustan los vecinos que cantan karaoke igual. Aunque me caen mal un rato, pero después me caen, me gusta. Porque después me recuerdo que yo también.

0: que pase una muy feliz fiesta. Gracias, y saludar también a mi señora que está aquí al lado acompañándome con mis bellos hijos. Y yo soy el vecino que prende primero todo. Compro lo necesario, pongo la música, el carbón y en las mañanas, al de una. Empezando a meter bulla. Como si sea vecino de Cita Sofi, estaría llamando los pagos hace rato. Siguiente es lo que me hace tanto bien para mí.
1: Con el sueldo no.
2: Mira, Diego Chemanquín, un saludo para Celia Familia. Por suerte que la Cita Sofi no es la vecina.

0: bien arriba.
1: Ok.
0: Ok. Celebra junto a nosotros.
2: Hola, Sofía. Hola, Flamita. ¿Cómo están? Hola a los dos.
3: ¿Cómo le va?
2: Está teniendo una pregunta. Yo soy la vecina que no conoce a nadie, que nunca está en la casa.

0: de hoy.
1: Este 18, soy el vecino bueno para...
0: Se nos va a inventar. Se nos va a inventar frases de nuevo.
1: Ya, no, no. El 18, soy el vecino, ¿qué? Ay, ahí no. Sí.
0: El orden de los factores. Esa es la idea.

0: decídete con la pregunta, ya no sé qué responder.
1: Pero igual estaba parecida.
2: Sí, estaba súper parecida, no, no, no. ¿Qué son?
1: Al 18 a mí me gustaría construir una casa en la... Déficit atencional.
3: Buenas tardes, realmente ese partido, ¿cómo está el chiquillo? Hola. Gusto saludarlo aquí nuevamente, y poniéndole bueno.
1: ¿Me
3: transporte basura?
2: Aguante.
3: Que tengan buen turno, chiquillos. Saludos para todos.

0: Hola, hola Sofi, por acá el Vicente. Hola. Yo soy el vecino que anda pendiente que sus gatos no se enreden con los volantines que caen con hilo curado cortado. ¿Por qué no eliminan eso, digo yo? ¿Ah? Que lo pasen súper bien, chicos. Cuídense mucho. Y si van a manejar, no, si van a tomar, no manejen. Ah, ¿cómo le gustó?
1: No soy la única. Si van a manejar, no manejen.
2: Saben que mejor no vayan para ningún lado, quédense en su casa. Acuéstense temprano.

0: que se equivoca. ¿Qué más de 7?
1: En este 18 soy la administradora del condominio que le recuerda al vecino que le encanta el carrete. Ahórrese la multa de 2 UTM.
2: ¡No! Ya nosotros nos vamos a la pausa.
3: A la
2: próximo bloque que se viene.
3: Res-

0: nos fuimos con la hueca. ¿Y cómo se mata el gusano? El gusano se mata así, se mata así.
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0: mucho sueño.
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2: Pásenlo bien, sean felices. Saludo, amigo.
0: Quiero mandar un saludo a mi prima que se llama Martina Fernández.
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18: A veces es inevitable sortear la ansiedad y la presión mental, ya sea por cuestiones laborales, sentimentales o familiares.
19: Para liberarte de esto,
18: mantén tu cabeza ocupada y quema energía haciendo ejercicio. No es necesario que sea extremo, ya que el simple hecho de pasear es un gran remedio natural. También las técnicas de relajación son importantes, como el yoga, la meditación
19: o incluso los masajes.
18: Las infusiones como el té verde ayudan a promover un estado más relajado en el cuerpo. El de manzanilla tiene características ansiolíticas, lo que nos ayuda a calmar los nervios y a tranquilizarnos. El de menta puede aliviar tan solo con su aroma.
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21: Ya estamos de regreso con un nuevo bloque. Son exactamente las 15 con 41 minutos.
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3: Ya estamos de regreso, muchachos. 49 minutos se fueron de las 15. Seguimos en La Fonda.
4: Estamos escuchando La Fonda de la Flama y Canal, la única fonda que la cuida una rana.
3: Efectivamente, la única fonda cuidada 24/7 por una rana.
5: Oye, ¿y le incluye algo, no?
3: ¿Sí? ¿Viene con algo la entrada, don René? Ah, ya, muy bien. Todo el que quiera entrar, bienvenido a La Fonda de la Flama y Canal. Porque con la entrada viene un changalán.
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3: Tenemos que tener WhatsApp, ¿o no? A ver.
7: ¡Aló! ¡Oye, Flemita! Saludos para la señorita Sofía. Acabo de escucharla, señorita Sofía.
5: ¡Hola!
7: ¡Buen turnito, señorita Sofía!

0: Te para todos los cabros que están ahí.
1: Aguante, aguante.
0: Dejando su sobrecito también, ¿ah?
1: Sí.
0: Se acaba la papa, se acaba el maíz, se acaba la carne, se acaba la lechuga.
2: 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Todo bien.
0: Oiga, si la Sofía, usted es más de
3: mujeres,
0: más de anticuchito, más de empanada, más de...
1: Te juro que me he comido como 20 empanadas ya. Ya no quiero saber más de las empanadas. Así ya empecé ya.
0: Ah, ¿y eso que no vino en la mañana?
1: Sí.
0: Al esquinazo que
1: hicimos
0: acá.
1: No quiero saber más de empanadas.
0: Oye, así una empanada guatona, se empecé. Yo pensé que era una empanada embarazada. ¿Verdad? Cacha que yo...
1: Con harto relleno.
0: Yo me comí una solamente.
1: ¿Ya? Y ya se listo.
0: Y que listo con. Dicen por ahí que otros se comieron dos. Como Michael, pero no voy a dar nombre.
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0: Michael, ¿cómo está? La empanada tan buena, ¿no? Tan guatona. Yo pensé que eran como empanadas.
1: Oye, no hablé así de la empanada.
0: No, pero una empanadita gordita, así como que venía una,
1: cariñosa.
0: Una empanadita de queso adentro, me imaginaba. Yo con una guaguita. Vamos nosotros a revisar qué tenemos en las redes sociales. A ver qué tenemos por ahí por el Instagram, si estás ok.
1: A ver quién anda por aquí. Buena foto nos sacamos, me encanta. La noche. Ya, dispersión total. Los dos bailando ahora.
0: Es que está muy buena la foto. Mira, la cita Sophie sale con dos pañuelos. ¿Son dos pañuelos, no? Parece que eran fuera dos pañuelos, ¿no?
1: No, es uno abierto.
0: Abierto, claro. En dos lados, muy grandes.
1: Sí, oye, igual.
0: ¿Sí, no?
1: Estaba mirando ahora las banderas de arriba.
0: Sí, hay una.
1: Y son como unas de Puerto Rico. ¿Sí?
0: Pero estamos pasando peor. Estamos aquí en las festividades de Puerto Rico. Mira, como que confunde entre Puerto Rico y hay otro que es Paraguay. Paraguay igual lo confunde.
1: Está muy bueno. Está muy buena la foto.
0: Está bueno.
1: Bueno, vaya a dejarnos ahí su saludito y los leemos pronto. Ahora vamos con Elenita, que pasó por acá. Dice: muy linda y hermosa foto. Un abrazo para ustedes. Felices fiestas patrias. Ok, me haces tanto bien.
0: Elenita, muchas gracias.
1: También pasa Vicente por acá, dice: uy, uy, qué pareja más linda. Esa guasita con su guaso. Saludos, Flama y Sofi. Aro, aro, aro, cálmense un rato. Y en la pausa, la Sofi y el Flama se tomaron un fencazo.
0: Dice por ahí la mala.
1: Oye, ¿qué tal tú, Uyuy?
0: ¿Mi Uyuy?
1: Soy ahí, ¿no?
0: A ver.
1: Uyuy.
0: A ver. A ver, pongamos música, por favor. Música de
1: Uyuy. Esa es mi expertise, es que yo le ponía al Uyuy.
0: ¿Ah, sí?
1: Sí.
0: Mira, Sofía.
1: Voy a alejarme del micrófono, porque si no vamos a dejar todo sordo.
0: Así como usted la ve, ay, dice, no, esta mina se mueve solamente en el mall. Solamente en el retail. No.
1: En el campo, yo.
0: Tiene campo dentro, dígame. Mira, Sofi, demuéstrenos y saque su mejor. Uy, uy.
1: Te sale bien igual ya. A ver, 3, 2, 1.

0: por esta radio tan linda.
1: Lindo por la cita Wendy, por la cita Sofi y por la hermosa bandilla.
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0: Inventando payas.
3: Brindo por la señorita Sofía Paz, tan hermosa y tan lista, que con solo una mirada no hay hombre que se resista. Y también brindo por el carbón y la parrilla, para que este 18 lo pase pulento con su familia, mi compadre Flamiña y su pandilla. Comparito.
4: Buenas tardes,
5: amigo.
4: Le puso buena.
5: Bien ahí, la gente le está poniendo buena. Me gusta.
6: Hola, Flamita, buenas tardes. Ya. Saliendo de la peguita a preparar las cositas para irnos todo el fin de semana a la playa.
5: Ay, qué rico, ya.
6: Ok, me haces tanto bien.
5: Amiga, chao, mía, chao. Te mando un beso. Que tengas una pulenta tarde de jueves. Ya no sé qué día es. Yo digo es viernes, pero el fin de semana largo, a lo mejor es sábado. Pero no, es jueves. Tengo la embarra en mi mente. Vamos a revisar qué tenemos por las redes sociales. Específicamente en el Facebook, señorita Wendy, a ver.
7: Desde Arica, la Meli nos escribe y dice: buenas tardes, Flamita. Aquí llegando a casa, hoy se almuerza en casita. Saludos a la cita Sofi y pásenla súper

0: fotito con mesa llena, mi compadre Claudio. Hola, dice mis queridos amigos Flama y Sofi. Saludos desde Catemu City 94.1. Aquí estamos en el asado de la pega, siempre, ¿ok?
1: ¡Qué rico!
0: Ahí está toda la cuadrilla, bien, acá. Qué bueno que se puso el jefe, ¿no?
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0: Cecilia Guevara pasa por aquí y dice: ¡Uy, uy, flamita! ¡Tan lindo que se ve! Mire, por aquí nos.

0: por el Flama. Más brindo por el tío Feli. Porque estoy curado y acostado en la cama. Uy, uy.
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0: Señorita Sofi, cuénteme, ¿qué tenemos al regreso, por favor?
1: Se viene Shazam, ok, tararea tu canción.
0: Manda tu WhatsApp tarareando y nosotros adivinamos tu canción. Pausa y volvemos.
2: ¿Cuál es la diferencia entre septiembre y septiembre? 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
1: Son las 4:10.

0: contentos.
1: Ok.
0: Flama y su pandilla vuelven al aire.
2: Nos vamos con esto. El número 4 de nuestra lista 10 es La Graciosa, Quevedo y Elvis Crespo.

0: tanto porque comparto con mi hija.
1: ¡Espera, ok!
0: Tengo dos niñas que mandan saludos todos los días en la mañana.
2: Factor 90, un par de minutos antes de entrar a la pega. ¿Excuse me?

0: de las 4.
1: Bueno, Barbita, qué gusto saludarte en este día de fiestas patrias, hijo. Saludo ahí al Vicente, por favor, Vicente, que se siente.
0: Sí, se siente.
1: Chao, Barbita.
0: Se siente, que se siente, se siente. ¿Ahora se siente uno la palabra Vicente en clase o no? ¿Estás escuchándonos en algún colegio? ¡Aló!
2: Hola, hola, hola.
3: Hola.
2: Aquí el héroe de Concón.
0: Hola, hola.
2: Yo quiero entrar a la rama. Sí. Y pero lo primero que quería preguntar, ¿cómo está el anticucho?
0: El anticucho.
2: El anticucho en esta fecha. Uy, uy, uy. Sí. 100 chips por cerca.
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0: Ya estamos listos, señoras y señores.
5: ¡Oh, querida!
0: Estamos listos ya para que te pegues el show. Señoras y señores, señorita Wendy Dayana de las Mercedes, démosle el puntapié inicial al programa.
6: ¿Quieres escuchar una canción? No digas cómo se llama, solo taréala y nosotros la adivinamos. Esta es nuestra sección estrella del programa, aquí comienza el Chazam OK.
0: Muy bien, ¿quiere pegarse el show con nosotros? ¿Quiere tararear su canción? ¿Es usted de los que le gusta el karaoke? Esta es su sección. Tú la tarareas y nosotros te la adivinamos.
7: Póngale bueno.
3: Uy, uy.
7: Es septiembre y estamos ok.
0: ¿Cuáles son las reglas, señorita Wendy, para que la gente participe de esta sección?
6: Las reglas son tararear la canción, saludar y pedir canciones que suenan en la radio, si no pa' fuera no más.
0: Muy bien.
6: Así de corta flamita.
0: Oh, anda más o menos. Corte genial a cita Wendy. Muy bien, señoras y señores. Es momento del tarareo. ¿En qué consiste? Tú te tienes que pedir una canción, pero el formato es...
3: Tarareando,
0: muy bien. No, porque de repente se oye, si se puede
3: no
0: silbar.
3: Sirve, po.
0: No, no se puede silbar.
3: No,
0: ¿se puede decir el nombre de la canción? No, no,
3: no
0: se puede decir el nombre de la canción.
8: Uno.
0: ¿Qué tiene que hacer la gente? Tararear. Tararear.
2: Ta-ta-ra-ta-ta. Ta-ta.
3: Exacto.
0: Nos vamos con nuestro WhatsApp. ¿Tú sabes qué? Quiero canciones chilenas hoy día.
3: Nah.
0: Sí, po. Canciones chilenas.
3: ¿Ya?
0: ¿Le parece o no?
3: ¿Le parece?
4: Para la oreja. Esto es chileno.
2: Okay.
0: Muy bien. Hoy nuestro Chazam OK se viene. Versión chilensis. Señorita. Ah, pues ya estamos listos, yo, amor. Sí. Señores, vamos a presentar a nuestro guardia. A nuestro guardia, el encargado de hacer que todo se cumpla. Don René, estamos listos ya con...
3: es como el chacal de la trompeta,
0: sí,
3: ¿no?
0: Sí, estamos con los participantes, ¿no? Ya, me dice que tenemos el primer participante o participanta, no sabemos.

0: Hola, aquí Bebe Concon, aquí mi canción.
1: Mira. Ya te escupo, Leo, ¿no?
2: Sí, gracias.
1: La gente habrá adivinado. Más 56-342-40-5220. Tú nos ayudas el día de hoy a adivinar la primera canción.
3: Ya, cabros, todos a adivinar esta canción. Manda tu WhatsAppito y dinos qué canción crees que es.
1: Muy bien, más 56-342-40-5220, nuestro WhatsAppito. Usted.
2: Yo creo que a la gente no le quedó claro.
1: No, tú dices que no.
2: Hay que darle una repetición. Sí, porque era cortito.
1: Vamos a repetirlo de inmediato. Más 56-342-40-5220 para que mande su audio y nos diga qué canción está pidiendo nuestro amigo.
0: Hola, hola, aquí de Hong Kong. Aquí mi canción.
1: Cortito y preciso.
2: Cortito y fácil.
1: Cortito y fácil. Más 56-342-40-5220. Tú nos dices, ¿qué canción pidió nuestro amigo?
4: ¿Ah? Oh, esta está muy fácil. Primera vez que adivino una al tiro.
1: Ya, pero tiene que decir el nombre, pues, señorita. Ya, o sea, yo puedo decir, ah, ya sí lo adiviné, pero ¿cuál es el nombre?
2: Comparta, comparta.
1: Dígalo, ¿cuál es el nombre?
5: Dinos lo que piensas, pero con tu voz.
1: Ok.
5: WhatsApp, ok.
1: Muy bien. Seguimos con el más 56-342-40-5220.
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1: ¿Cómo?
6: Las únicas que no ponen nunca.
1: Ay, ¿qué pasa? ¿Qué me dice? Es que no nos hemos terciado seguramente en algún carrete, pero yo soy dadivoso. Ah, dijo el otro.
5: Empanada lista.

0: Juanita.
1: Dígamelo.
0: Necesito este.
1: A ver.
0: Na.
1: ¿Por qué le eliminó a Don René?
2: Sí.

0: todos para TikTok.
1: Ya, si no hay primera, es en segunda, no hay segunda, es en tercera. ¡No vamos con la tercera partida hueca!
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0: Flamay con la almendra, ya la tenemos. Bienvenido a la Flamaycana, va a ser.
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0: sonar. Mira, la Sofía anda de color rojo pálido.
2: ¿Rojo pálido?
0: Yo de un modo.

Pasa Santos Dumont, dice: buena, buena, Flama, disfrutando del OK desde Punta de Choros, Noa Dominga. Ah, saludos a todos. Aguante, aguante. Vicente dice: todo pasando en la flonda jamaica.

0: Hola, compadrito. Hola,
1: ¿cómo está, mi rey?
0: Por aquí Luis Cachuña. ¿Cómo está, compadre? Aquí nosotros trabajando a full para darle a la cervecita por acá por Soundé en Putaendo, así que
1: ando poniéndole por allá, mi rey. Mira, bacán.
0: El cerro directo a trabajar, así que un abrazo, compa. Saluda ahí la señorita Sofi, que siempre me la toco por ahí en la ruta por San Esteban.
2: ¿Ah, sí?
0: Y eso, algún temita, compadre.
1: ¿Algo como qué?
0: Una cumbia, bonita, para que ya en onda.
1: Saludos para Cachuña, buena, mi rey.
2: Oye, Plava, escúchame.
1: Ah, mira.

0: Y Escotillón de Almendra, ¿dónde está? Ah, no, ahí tiene su...
1: algún lugar, ¿no? Su, ¿cómo hay que querer saberlo todo?
0: Su fondo, su fondo.
1: ¿Cómo hay que querer saberlo todo? Está ahí nomás. ¡Oli! Dice la Olga. Saludos desde la Cruz.
0: Angélica Correa dice, hola, Flamita.

Sergio Mandieta también pasa por acá. Dice, hola, hola, saludo desde Vicuña, Valle del Elqui. Ya estamos en onda, pandilla, acá en el Valle están acá. Vamos con las payitas, dice José Tomás.

0: ser cuático al pasar fiestas patrias en otro país. Cuéntamelo, Sofía. ¿Cómo se siente? Cuéntame qué se siente ir a pasar el 18 en otro país.
1: Oye, cabrón, ¿me van a extrañar o no?
0: Sí, van a extrañar a la Sofía que escriban hoy en el TikTok.
2: Me acuerdo de ti.
1: ¿Un mes?
0: ¿Un mes?
1: Un mes y medio.
0: Mira, así que te vamos a dejar ir. Pero tenés que grabarnos una risa. Dejando
1: una risa grabada.
0: Una

0: Hola, mi flamita bella, muy buenas tardes. Bendiciones para ti, para todo tu equipo, para mi gatito ñao, para Nacita Sofía.
1: Hola,
0: muchas gracias. Que pasen unas felices fiestas, vamos con todo el power. Muchos cariños para mi nieta Valentina y mi hija Catherine Lascano. Y la música está espectacular.

Estamos haciendo spam nomás. Buena Guido, saludos. Debe Colina 1. Buena Guido. ¿Cómo entraste el celular? Ah, ya sabes.

0: tu viejo flama, por tener a su lado a tan simpática dama. Ajá. Me siento el olor, no en la empanada, en mi ala. ¡Uy, uy!
1: Y se siente el olor, no en la empanada, en mi sudor.

0: chiquillos, compartan, compartan.
1: En las alturas dice saludos, gran amigazo y pariente Flamator.
2: Bueno, en las alturas.
1: Muchos abrazos desde el 88.1 y Quique.

0: viene este fin de semana? ¿Le salió algún pitutito? ¿No? ¿Sí? Algo se viene. Nosotros nos vamos a una pausa y ya volvemos.
1: Lo de siempre. Ni es chicha ni limona.
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1: Nuevo bloque con Dolce Vita, Dana y Belinda, en la ok.

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0: algún trasaíz de carne tú, Sofía, no?
1: A mí me gusta, sí, igual, o sea, no sé de sé, pero tengo mis favoritas.
0: Ya, ¿cuál es su favorita, ver?
1: ¿Mi favorita, favorita?
0: Sí.
1: La malaya.
0: Mira, ¿qué baja la malaya?
1: Y después...
0: La malaya es como para pa picoteo,
1: sí, ¿cierto? Pero yo me la como...
0: ¿Sí?
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0: Con muchas ganas, porque es una comida muy sabrosa, claro. Ya, Sofía, no te voy a invitar más. Pero mira, hay
1: dos. No, sino
0: hay,
1: las costillitas.
0: Las costillitas, qué rico.
1: También.
0: O sea, podríamos decir que usted es más de asado de picoteo.
1: Sí, ¿sí? No soy mucho de sentarse en la mesa. Con el pedazo, ¿sí? Así.
0: Ah. Sí. Mira. Yo toda mi vida fui criado de el asado en la mesa.
1: No, yo también.
0: Y después me crié como cuando me fui al norte, aprendí el aceito ahí de comer de la parrilla. Y me gustan los dos. Me encantan los dos. Lo he separado para.
1: Igual no hay nada como la ensalada, sí. La ensalada del 18.
0: Qué rico.
1: ¿Ah?
0: Ensaladita.
1: A ver, ¿cuáles?
0: Mira.
1: Papas mayo no puede faltar.
0: No, papas mayo no puede faltar. Hay una que me gusta mucho, que es con habas. ¿Habas?
1: ¿Con cebolla?
0: Sí, con cebollita. Oh, y harto limoncito.
1: Y
0: o si no.
1: Tomatito a la chilena.
0: Todo el rato.
1: Con perejil o cilantro, no sé qué,
0: sí,
1: le echan arriba.
0: Cilantro abierto. Y ¿sabes qué hay otra que me gusta hacer? Pimentones, rojo, verde y amarillo. Y los corto en tiritas. Después le echo un poquito de aceite, harto limón y quedan, pero.
1: Oh, qué rico.
0: Cosa más bella, crujientito.
1: Qué rico.
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3: Hola Flama, hola Sofi, quiero pedir la canción Donde Miranda.
0: ¿Ya?
3: Y le quiero mandar saludos a mi papá Cachuña. Chao.
0: Chao, mi amor, cuídese, cariño para su padre.
1: Saludos al padre.
0: Mi amigo Cachuñita, abrazo, hermano mío.
4: Aquí en la fonda de Femuquí, la tita Sofi está animando, el Flama bailando y Don Rey.

0: En Valdivia la creatividad llegó hasta los sabores del helado.
1: No, sí, en Valdivia son muy creativos.
0: La heladería Nochiola sorprendió durante las celebraciones de fiestas patrias con una propuesta tan chilena como inesperada. ¿Ya? Un helado inspirado en el pebre. ¿Ya? Es el clásico acompañamiento que suele estar presente en nuestras mesas y fondas. ¿Ya? La apuesta forma parte de la tendencia de heladerías que durante septiembre transforman preparaciones tradicionales chilenas en sabores poco convencionales. Mira. Mm. En el caso de esta, el desafío de llevar los sabores asociados a lo salado a la cocina típica en un formato completamente diferente, un helado. La propuesta busca sobre todo sorprender y despertar la curiosidad de quienes se atrevan a probarla. ¿Tú lo probarías?
1: Helado de pebre. Oh, sé que yo, uno de los que yo soy como más tradicional para mi gusto. No ando así como, ay,
0: vainilla, sí.
1: No, claro. Sí. Vainilla con chocolate. Ya. A ver, ¿y usted?
0: Canela.
1: A kombucha. Pero sí, de hecho yo sí soy más para eso, sí. Su pasita al ron cuando ando un poquito prendido, pasita al ron. Pero una vez probé el helado de harina tostada, que ya no dejó de ser novedoso, pero comí una vez el helado de harina tostada y era muy pesado, era como un alimento. Entonces yo dije,
0: ¿no?
1: Sí, era como comer algo así contundente. Y dije, no, prefiero comerme un pan. El helado para refrescarse nomás. Pero si tú me dices sí, yo creo que sí lo probaría.
0: ¿Sí?
1: Sí, porque igual...
0: Yo igual lo probaría, me atrevo.
1: Lo que pasa es que muchas veces en nuestra mente está obviamente el sabor que conocimos ese producto, pero...
0: Lo raro sería para mí como el sabor a cebolla que tiene el pebre.
1: No sé.
0: Quizás lo hacen sin cebolla.
1: No sé.
0: Quizás lo hacen con tomate y la hojita verde.
1: Puede
0: ser. No sé cuál es.
1: ¿Con la hojita verde qué es?
0: Perejil o cilantro.
1: Cilantro.
0: ¿Tú sabías eso, Flama?
1: Sí,
0: ¿no?
1: Yo sé de hojita. Qué entretenido. Estaba leyendo por acá también que habían sacado unos de alfajor.
0: Qué rico.
1: El de alfajor ya todo el rato. Pisco sour todo el rato.
0: También.
1: Cuchuflí, rico.
0: Rico.
1: Sabor borgoña. Oh, ese es como la versión chilena del pasandrón. Y el sabor a pebre, que está bastante loco. Pero no dejaría de no probarlo.
0: Imagínese en la vitrina ahí con unos tomatitos cherry.
1: Qué rico.
0: Y el cilantro ahí paradito.
1: Claro, así como cuando dicen, le va a agregar, ¿cómo se llaman estas cositas?
0: ¿Chispas?
1: ¿Chispitas?
2: Como en el casino. Claro.
1: Le va a agregar 200 pesos de cilantro. Cebollita morada, cebollita perla.
2: Bueno, para consolar.
1: Nosotros ya hemos realizado una pregunta.
2: Vamos a hablar un ratito.
1: Para que la gente participe con nosotros.
2: Parece.
1: Señorita Wendy Dayana de las Mercedes. Luego de escuchada esta nota, cuéntenos, ¿qué pregunta le haremos a nuestra querida clientela?
3: Luego de conocer sobre estos exóticos sabores de helados, la pregunta para los cabros es: ¿cuál ha sido la mejor o peor mezcla que has hecho pa' un 18?
1: Oh.
0: Oh.
1: Yo creo que va a dar pa' mucho. Yo creo que va a dar pa' mucho porque, por ejemplo, muchos hemos descubierto sabores también, ¿cierto? Por ejemplo, no sé,
0: Es que tú eres exótico.
1: Tú
0: yo creo.
1: Tú eres, sí.
0: Porque yo soy mucho más conservadora.
1: Pero, por ejemplo, no sé. Yo no sé, de repente, sabes que una vez yo fui para un 18 y me invitaron a la casa de unos tíos y probé cuchuflí con mayo, por ejemplo. Por decirte una cosa, pero. Pero queremos que hoy día nos diga cuál es la peor o la mejor mezcla que ha hecho usted para un 18. Por ejemplo, yo, la peor mezcla que he hecho para un 18, creo que ha sido tomar terremoto y después tomar cerveza.
0: Oh.
1: Esa sí que es una peor mezcla. Terremoto con cerveza. No. Si usted está pensando en algún momento, no, aquí quiero intentar. No, no lo haga. No lo haga. Más 56342405220 en nuestro WhatsApp. Hoy preguntamos:
0: ¿cuál ha sido la mejor o la peor mezcla que has hecho para un 18?
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0: Estoy retirando una cortísima pausa comercial. Ahí pasaba Altamar. Señora, ¿quién lo gay? Nos vamos a una pausita.
1: Señora.
0: Recuerde la pregunta de hoy. ¿Cuál ha sido la mejor o la peor mezcla que has hecho para un 18?
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7: Reportándose acá José Luis de la ciudad de La Calera, 97.7.
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11: Por acá el viejo lobo, reportándose.
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1: Son las 5 con 43 minutos.
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1: Qué ironía la Taylor M y J Balvin aquí en la OK.

tenemos el adelanto de su próximo disco que se edita este 18, apostando por una etapa más electrónica, bailable y marcada por una renovada identidad musical. Let's go. Buzz Persuades, de Miley, es nuestra canción de máxima prioridad toda esta semana.

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0: fiesta dijeron que iban a ver de aquí a fin de año.
1: ¿Pero será verdad?
0: No sé, es que las malas lenguas dicen cosas.
1: Escuché.
0: Sí, dice que está confirmado.
1: Escuché que eran tres.
0: Mira.
1: ¿Pero cómo van a ser tres?
0: Tres fiestas de aquí a fin de año. No es malo. A guardar platita este 18 y a guardar energías. Otros van a recuperar energía al extranjero y... Oye, pero voy a estar para la fiesta, ¿no?
1: Sí, pues, volví justo.
0: Ah, mira, ya dimos la fecha.
2: La celebración.
0: ¿Por qué somos así? ¿Por qué somos así de pavo?
1: Nosotros como que pensamos que estábamos en el living de nuestra casa conversando.
0: De hecho estamos rojos porque pensamos que esto efectivamente puede repercusiones. Sí, pero se vienen tres fiestas de aquí al fin de año, así que va a venir más información prontito, muchachos. Guarda energía porque la vas a necesitar.
3: Buenas tardes, señorita Sofi, Flamita, Pandilla. Acá, Pablito Salcero, les saluda en la 102.1, La Serena.
0: Buena, mi rey, ¿cómo le va? Mira ahí La Serena.
1: Javi Salcero, ¿cómo olvidarte? El primer hombre que me regaló flores. Ay.
3: Preparándome para irme a acampar a la Pampilla. 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Haces tanto bien. Feliz fiesta a todos los FMOK, adicto.
0: Buena, mi rey, cariño, para ti también, que tenga una tremendísima celebración en la Pampilla. La gente se va a acampar, qué entretenido. Me gustaría alguna vez... vivir esa experiencia. Oye, vamos a la pregunta de hoy. Porque hoy día la cita Sofía nos estuvo leyendo sobre una nueva tendencia. Bueno, para esta fecha de festividades patrias, las heladerías por lo general comienzan a elaborar helados con sabores algo
1: exóticos,
0: digamos. Es el caso de una heladería en Valdivia, la cual estrenó su nuevo helado sabor.
4: Yo tengo.
0: Escuche bien. A pebre. Sí. Sabor a pebre. No he leído, estuve buscando ahí como alguna referencia, si alguien la probó. Hasta el momento nadie. Como para que nos diga, no, sí es rico.
1: El de pebre, claro. Hay uno que dice ahí que probó el de ají y está bueno.
0: Ah, mira. Ah, sí. Es como, yo sé que lo que lo que me causa conflicto en mi cabeza, por ejemplo, cuando hacen mermelada de ají. Yo creo que debe ser algo como similar, ¿cierto? Sí. Como con un sabor intenso quizás, pero no con el salado, con el picor característico. Lo que sí es cierto es que se ha inventado el nuevo sabor helado de pebre. Por eso nosotros quisimos hacerle a nuestra querida audiencia una particular pregunta. ¿Cuál es, señorita Sofi?
1: ¿Cuál ha sido la mejor o la peor mezcla que has hecho para un 18?
0: Muy bien. Yo les conté ya que la peor mezcla... Este es un mensaje de vida. Si usted quizás dice, a ver qué pasará, a ver qué va a pasar si junto, si tomo terremoto y después me sirve una chelita, no lo haga, no lo haga, por favor. Por el amor de Dios, amigo mío, no lo haga. Si usted, no lo haga. Yo he pasado por eso. Y he estado en esa vereda y es muy... ¿Cómo me puedo? Lo sufrí mucho. La peor mezcla para mí, para un 18, es... Bueno, que fue así como, oh, se acabó el terremoto, hay cerveza ya, listo, la cervecita. Y ahí me fui a la B. ¿Te he hecho alguna mezcla mala o alguna mezcla buena, quizás?
1: Mezcla buena, pues.
0: Mezcla buena, dígame.
1: Me encanta el pan.
0: ¿Ya?
1: Con mayo.
0: Pan con mayo. Pan con mayo. O sea, que hay un sándwich muy, muy característico, que es pan, mayonesa, y sobre esa mayonesa, las papas fritas, esas de bolsa, las rompes así como papas hilo y las echas ahí. Un manjar de Dios.
1: ¿La has probado?
0: Una vez lo inventé. O sea, eso está inventado hace muchos años, pero con los recursos que tenía en ese momento, dije, ¡oh! Me ha curado el hambre. Vamos a conocer cuáles han sido las mejores o peores mezclas que han hecho la gente para un 18 de septiembre. ¡Aló!
1: ¡Aló!
2: Su chocopisco.
0: ¡Ah! Partimos suave.
2: Pero este es el tema que... Su chocopisco, ese es un clásico. El otro que es clásico es el... La pisagua.
0: ¿Cuál es pisagua?
2: Pisco con agua cuando se acaba la bebida.
0: Pisco con agua, mira.
2: Pisco, no, el chocopisco es maravilloso. La yupicola. O el pis yupi.
0: Pisco con yupi, mira. Un amigo nos dio
1: una cátedra
0: de alcoholes baratos. Yo conocía, o sea, por nombre, nunca lo he probado, el chocorrón.
1: Ya.
0: Que dicen que es ron.
1: No, yo no lo he probado.
0: Con leche de chocolate.
1: Sí.
0: Y el pisco latte es pisco con leche de chocolate igual. Mira.
4: Vaya dato. Makey
0: love. Perturbador.
1: Pobre guata, toda revuelta.
5: Sofi, acá va una paya de Chuec.
6: En FMK suena la canción El Flama se cree DJ con gran pasión.
0: Ah, miércoles, nos vamos con una paya de Real. A ver. Dicen por aquí que tenemos un buen payador.
5: Mamá, Sofi, acá va una paya de Chuec.
6: En FMK suena la canción El Flama se cree DJ con gran pasión.
0: ¿Ya?
6: La Sofi lo mira y dice... ¡Qué locura! Chuck y Fiona ríen con ternura. Si el Flama canta, mejor que se esconda, porque la radio tiembla y la risa responde. Fefe McKay nos alegra con su melodía y con esta paya que goza todo el día.
0: Le aplica. ¿Y usted ha hecho alguna mezcla buena o alguna mezcla mala para el 18?
7: Hola FM, ok. La peor mezcla que ha sido para mí es tomar Terremoto y después ponerme amoroso con la pesa. Mal, la peor mezcla. Ok,
8: en todas partes, ok. 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
0: Claro, quizás como llegó, mi amor. Dame un besito.

0: nosotros nos vamos a una pausa, pero ¿cuál es la preguntacita, Sofi?
1: ¿Cuál ha sido la mejor o peor mezcla que has hecho para un 18?
0: Pausa y volvemos. Próximo bloque, también revisamos redes sociales.
1: Pregunta seria. ¿Empanada o anticucho?
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0: noches, muchas gracias.
1: Ok.
2: Ya estamos de regreso con un nuevo bloque. Son exactamente las 6:11.

0: encendidos y contentos.
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3: Este inicio de lo que le hacemos juntos, señores chilenos. Gino May y Matt Hunter suenan aquí en Lo Que Hay.

0: A perfúmala. Ay, alemán, a la perfúmala, regálala. No. Vamos a echar una miradita, sí. Una miradita en las redes sociales, ¿no? Ahora mangala la pujala. No.
1: Oye, pasó la Julita.
0: Ya en el Instagram. En el
1: Instagram.
0: Bien.
1: En el Instagram pasó y dice: mi flamita bello. Yo me saco un asado y tú pones el pebre.
0: Oye, no hay
1: más. I love you.
0: No hay problema. Antes saben que yo le puedo hacer pebre a domicilio.
1: Hazla que te fuiste. Yo,
0: mira, pero es que tú te perdiste el contexto de ayer, pues, Sofía. Ayer estuvimos hablando de los asados, de cositas. Yo le dije que yo era especialista en hacer pebre. De hecho, me invitan a casas para que yo le haga pebre en sus casas. ¿Verdad? Uy, la Sofi no me cree. Yo estudié en la universidad del pebre. ¿Sí? Mauricio Tapia pasó por aquí también por el Facebook. Dice: buena dupla, saludos Sofi Flama. Saludos también para la pandilla de trabajo. Buen jueves para ustedes y para toda la marea amarilla. Saludos, amigo mío. Y gracias también por estar ok. La pregunta del día está bien exótica. Exótica. Porque encontramos una nota sobre una heladería que sacó un nuevo sabor.
1: A pebre.
0: Sabor pebre, ¿sí?
2: Yo tengo una nota que
0: cree. Pero igual le pusieron su tomatito cherry.
1: Sí, pues por eso decía.
0: Eso ya quiere decir que es otro tipo de pebre, claro.
1: Exótico.
0: Ya no es pebre, pebre. Ya lleva tomatito cherry. Eso no es pebre, mira. No, bueno, y salieron otros, por ejemplo, el de alfajor, pisco sour, borgoña, cuchuflí, y más este nuevo que es el sabor pebre. Por eso le preguntamos a nuestra querida audiencia.
1: ¿Cuál ha sido la mejor o la peor mezcla que has hecho para un 18?
0: Cuéntamelo. Más 56-342-40-5220.
3: A propósito del helado de pebre.
0: Ya.
3: Quédate con quien te haga pebre.
0: Claro, ¿viste? Yo creo que no todos tienen el don del pebre.
1: Es que hay que picar chiquitito.
4: Todo bien. Todo ok.
0: No, sí, es una actividad muy rigurosa el hacer pebre a la persona. Sí.
5: Hola, Flamita, ¿cómo estáis? La Fabi de Coquimbo. Adivina qué estoy haciendo.
0: ¡Ay! Se me pasan muchas cosas por la cabeza. A ver, no sé, estoy bailando cueca.
1: Haciendo pebre.
0: Bailando cueca en zanco. O haciendo pebre.
5: ¿Sabes? Picando la cebolla. ¿Para? Estoy haciendo empanadas.
0: Uy, casi le gustamos.
1: Casi.
0: Qué rico, empanaditas.
5: Y acá en el campo.
0: Ahí en el campito.
5: Después vuelvo a hacer empanada allá en la ciudad. Hoy día pasé por la Pampilla, pero por detrásito y bastante gente.
0: No, sí, varios han reportado que ya están ahí.
1: Sí, pues ya están instalados.
0: Están instaladísimos.
5: Bastante gente. Un abrazo para todos. Pásenla bien, señorita Sofi Pandilla.
0: Amiga, gracias. Fabi, que te cuides, que tengas un tremendísimo fin de semana largo, páselo opulento. Vamos a estar aquí, nosotros programando buenas canciones igual para que lo disfruten. Sí.
6: El copete, el Pantera Rosa.
0: ¡Ah, oh, mira!
1: ¿Cuál es ese?
0: Aquí el amigo tiene un datito.
1: Ese no lo he escuchado.
0: El Pantera Rosa. Estamos hablando de las mejores o peores mezclas. Y aquí nuestro amigo dice, la mejor mezcla para él es el Pantera Rosa.
6: El copete, el Pantera Rosa, vino tinto con leche condensada. Oh. Un manjar. Oh. Saludos desde fuera.
0: ¡Chao!
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0: Buenas noches, muchas gracias. 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
1: Son las 6:37.

0: 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Fama no se apaga. 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Seguimos en vivo.
1: Ok. Último bloque. Y lo hacemos bailando, señorita Sofi. Qué buenos pasos se sacó usted, señorita Sofi.
2: Sí, mira cómo muevo la cadera.
1: Mire, mire este movimiento de hombro. Mire.
2: Esa.

0: Wendy, ¿qué vamos a jugar hoy día?
1: Ya los cabros, último bloque y para despedir el programa vamos a jugar a la cultura chupística radial.
0: Ya, muy bien. ¿Y qué vamos a pedir el día de hoy, señorita Wendy?
1: Hoy vamos a pedir palabras y dichos que solo un chileno sabe su significado, como por ejemplo, caleta.
0: Muy bien. ¿Ya? Palabras y dichos que solamente un chileno sabe su significado. Por ejemplo, no sé, a ver, ¿qué puede decir? Charcha. Charcha.
2: Te da el color.
0: Sí, pintarse color. Efectivamente. Juegue con la cultura chupística radial.

0: Y como con alcohol y andáis buscando, claro, hay cucarro.
1: Ya.
0: O a lo mejor tiene otro significado.
2: Hola, Flama, ¿qué tal? ¿Cómo estás? Buenas tardes. Oye, dígalo. Hablando de la canción de los 40 grados, te diré que estaba ideal para Iquique. Porque a la derecha mía está la playa y el sol está pero espectacular. Iquique. Verano todo el año. A pesar de que tuvimos unas lluvias por ahí. Que estén bien, Flama, y un saludo para todos los FMK adictos y que tengan unas felices fiestas patrias.
0: Gracias, amigo mío, cariño.
3: Soy Flama, si eres tan bueno para hacer pebre, ¿por qué no me haces pebre?
0: Déjeme su dirección y yo voy.

0: La mejor mezcla, yogu yogu de mora con vino tinto. Un manjar.
1: Yogu yogu de mora, con vino tinto.
0: Wow.
2: Hola FM, ok. Desde acá de Villa Alemana, el trago raro, exótico, el yugoslavo, vino blanco con cerveza.
3: Oh,
0: la mezclita, oye.

0: solo un chileno sabe su significado. Por ejemplo, la palabra pulento.
1: Sí. O cachai.
0: Cachai también, sí.
1: Sí.
0: El bo.
1: Al tiro. Esa no se la sabe.
0: ¿Al tiro?
1: Sí.
0: Ah, tú me lo explicaste el otro día, ¿no?
1: ¿No?
0: Sí, cuando estaban en el campo, tiraron un tiro.
1: No fui yo, fue la otra.
0: ¡Oh!

0: Buenas, Flamita. Oye, una que siempre dicen, hoy ando guasqueado.
1: Ando guasqueado.
2: Ahí revolviendo el gallinero.
1: ¿Qué dijo? ¿Andar y guasqueado? Andar lacio.
3: Lacio,
1: como estar
3: sí.
1: flojo, así como...
3: Sí. Hola, hola, aquí el Eli de Hong Kong.
1: Hola.
3: Al tiro.
1: Mira,
3: eso significa ahorita ya.
1: Ahorita

0: Permíteme un cacerón. No te vayas. No te vayas porque yo me aburro.
1: ¿Por qué?
0: Me junto sola. Te voy a extrañarte. Yo te echo de menos a mí. Eso tú eres como la alegría de mi vida.
2: Mira, no te vas a equivocar de horario porque el día lunes volvemos con todo, pero en el horario de la mañana, de 11 a 3 de la tarde. Maldita sea una semana de vacaciones.
3: Bueno.
2: Y ahí vamos a estar nosotros. ¡No es malo!
3: ¡No es malo!
0: Ya sabes, que rica tu risa siempre, súper contagiosa. Los aloyos, flamita de aloyos, con el amo que sabe, pásenlo bonito, disfruten. Descansen.
2: Muchas gracias.

0: Muy sashay. Muy chileno.
1: Manito con manito. Dando golpecito.
2: Andai detonado.
0: Ay, andai detonado.

0: Anda y atrapa hoy.
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2: 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Hola muchachos, oye, a ver, hay hasta una canción que le hicieron a los curados.
1: A ver.
2: Hay curados que se ponen tiernos cuando se les pasan las copas, o sea, es decir, que se les moja la canoa, ¿eh? O se le entra agua al bote.
1: Ah, mira, hicimos un estudio, ya.
2: Hasta una canción que les hicieron a causa de eso.
1: Ya, pero podéis cantarlo un ratito, ¿no? Un poquito. La puntita nomás.
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0: Anita, que lo pases muy bien este 18 junto a tu familia y que Dios te bendiga, que tengas muy buena llegada a tu hogar con todo tu equipo y a la señorita Sofi. Te quiero mucho, Flamita, y un abrazo lleno de amor para ti.
1: Besitos.
2: Gracias.
3: Anita, que tengan un feliz 18 tú y tu familia, que lo pasen lindo, lo pasen precioso, lo pasen excelente.
1: Muchas gracias,
3: señorita Sofía, lo mismo para usted.
2: Gracias.
3: Gracias, Radio FM, que me haces tanto bien. Estuvo muy lindo el programa. Me ausenté porque fui a comprar el tatu. Eso.
1: Cachamos que
3: ya,
1: no está ahí.
3: Cuídense. Chao.
1: Chao, cuídate.
2: Gracias.
1: Último segundo para que se pueda despedir de
2: la... Oh, mi gente, nos vamos a escuchar en un tiempito más adelante, pero no se pierdan aquí con Flamita y toda la pandilla.

0: Ya, chiquillo, vamos haciendo la vaca para el asado.
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0: Buena, buena, mis buenos muchachos. Buena, buena, las buenas muchachas. Ya estamos listos para iniciar una nueva jornada de trabajo.
1: Trabajo, trabajo, trabajo, trabajo, trabajo.
0: 6 de la tarde, 59 minutos.
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gay adictos o gay adictas. Muy buenas tardes. Buenas, Toribio. Me resfrié, mi Brooklyn. Me resfrié. Qué rabia, mi Brooklyn. Qué rabia.

0: Oye, Tori, un gran abrazo para toda nuestra audiencia que está conectada a la frecuencia que te hace tanto bien.
1: Uy, uy.
0: Un gran abrazo igual para nuestros compañeros Flamaica y la pandilla. Sofía también, la Sofi. Rumbo a la casita. Que tengan buen retorno a la casa. Nos estamos copiando.
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0: Todo bien, Toribio. Yo estoy con toda la motivación en este 17 de septiembre. 17 sep. Ya estamos prendiendo la barrilla. Un gran abrazo para toda la audiencia que está conectada a la frecuencia que te hace tanto bien.
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0: canción. Me gusta, me gusta. No gusta que te guste. Los Pirinolis ya están al aire en este jueves 17 de septiembre.
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0: Aguante toda la gente que está.
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0: No, tremendo tema. Buen tema este.
1: Trabajo.
0: 7 de la tarde, 9 minutos. ¿En qué momento pasó todo esto?

0: now. En ese efecto, me gusta ese efecto, Toribio. ¿Cómo se llama ese efecto? ¿Me puede enviar ese efecto, por favor, por mail? Envíame por lo...
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0: Muy bien, los buenos muchachos, las buenas muchachas. Ahora sí que nos explayamos. Un gran abrazo para todo aquel que está conectado a la frecuencia que te hace tanto bien. Los primeros minutos, recuerda que son saludables. Los primeros minutos de este día jueves.
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0: Tercer jueves de septiembre.
3: La radio muy rebuena. Ay, ay, ay.
0: Va rápido el mes, va súper rápido el mes. El programa que te ayuda a que tu día pase más rápido. Los Pirinoli son the block on the track on the song.
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0: Bienvenido a la clásica, la auténtica fonda del pipeño. Eso. Saque nomás, todo gratuito.

0: queremos saber cómo está la onda, cómo está el ambiente. Vamos con los reportes, los reportes al inicio. Vamos ahí con... ¿Cuántos terremotos te has tomado tú, Toribio? Un reporte que sea más o menos así. Hola, soy Felipe. Cero terremoto. Cero terremoto, yo. Todavía no me tomo ni un terremoto.
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0: Me llegó una tarjetita abajo de la ahí abajo de la puerta. Sí, pero yo quería abortar y no pasan. Mañana no pasan los amigos de la CEO y Ornato.
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0: sensible. No, es que la idea es que, hola, soy Francisco y este es mi primer terremoto. Sí, un audio así tiene que enviar. Hola, soy Toribio y este es mi cuarto terremoto. Envía un audio, Toribio, que diga eso. Juega.
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0: Hola, amiga.
2: Que tengas un excelente turno y que tengas unas muy lindas fiestas. Lo pasas muy lindo. Cuídate mucho, te mando un abrazo. Chao.
0: Saludos, Elenita. Elenita, estamos recién iniciando el programa. Palabras al inicio, ¿quién anda por acá?
3: 342-40-5220. Buenas tardes, saludos relámpago, aquí sintonizado desde temprano y ándate por el tubito, buen turno.
0: Saludos por aquí, y van llegando, está llegando el público. Está llegando el público a la gran fonda del pipeño. Bueno, los pirinoles, que anda por acá.
4: Amigo Pipe, buenas tardes, Juan Morales, te saluda de la Serena y un saludo a Toribio. Quisiera decirte que entre mi hermana y yo tuvimos que dividirlo porque mi hermana tuvo que ir allá a Coquimbo, a la Pampilla, al escenario, al lado del escenario, lado sur, con mi sobrina y con mi sobrino, Mauricio Ferrari. Y yo acá me tuve que quedar en el puesto de flores con el tajo en Ale porque tuvimos mucha entrega de flores amarillas aquí para la IVA. Discúlpame ya. Saludo a todos.
0: No, tranquilo. No tiene por qué disculparse, amigo.
5: Amigo Pipe.
0: Aproveche, no va, aproveche de trabajar. Échate desodorante en otro lado. En otro lado, dejaste pasado.
1: Póngale bueno. Uy, uy. Es septiembre y estamos ok.
0: Patricio Full Pega. Hola, buenas tardes. Adelante, ¿qué anda por acá? Hola, hola.
6: Buenas, güey. Hola, buenas, muchachos.
0: Buenas, güey.
6: Yo ya llevo el primer terremoto. Y ya algo se mueve el piso. Saludos para aquí, para la familia de Segura Godoy. Un abrazo, ya empezando ya el 18 con Tuti. FM, ¿qué me hace tanto bien?
0: Tiene que ser un audio así. Hola, soy terremoto. Y este es mi primer Claudio.
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0: Se nos fue el bloque y ya Toribio hoy avanzando a pasos agigantados. Hola, buenas.
7: Hola, soy Carolino. Ni un terremoto.
0: Ni un terremoto.
7: Nada.
0: Igual que nosotros.
7: Estamos en la pega.
0: Igual que nosotros. Hola, soy Felipe Leiva. Cero terremoto. Cero terremoto.
8: Hola, Fosito, Tatemu City, y este es mi primer terremoto.
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0: Salud, salud, salud, salud. Estoy diciendo que tenemos que ir a la música, Toribio. Vamos a la música.
10: Hola, tío Pipe.
0: Hola.
10: Soy María Victoria. Hola. Y me tomé 4 terremotos.
0: ¿Cómo?
10: Y mi mamá 2 sin alcohol.
0: ¿Cómo se tomó? ¿Cómo? ¿Escuchaste lo que dijo la amiguita? Es que ella se tomó 4 terremotos y la mamá se tomó 2 sin alcohol. No. ¿Qué pasó ahí?
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0: Cosas que pasan, ¿ah? Cosas que pasan. Hola.
11: Hola, Pipe. Hola, Toribio.
0: Hola, amigo.
11: Por acá reportándose.
0: Hola. Bienvenido.
11: Muchos saludos, amigo. Que tengo un excelente turno. Y desafortunadamente no tengo ningún terremoto ya. Acá no puedo tomar, así que tengo que trabajar hasta el sábado. Sin descanso. ¿De qué es, amigo? 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Me haces tanto bien.
5: Miau, miau.
0: A la mamá de Brooklyn, un abrazo. Mándale un terremoto ahí al compa.
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1: Un audio que diga: hola, soy Roberto. Voy por mi primer, no sé, mi empanada.

0: soy Michael.
1: Bueno, Michael.
0: De Virgen Zen. Y este es mi segundo terremoto.
1: ¿Cuántos terremotos, Toribio? Uno ya, no sé, ya no sabe nada de nada. ¿Cuántos terremotos, aprox? ¿Cómo dije? Lo que te estoy diciendo. ¿Y con cuántos terremotos uno ya?
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0: ¿qué tal? Hola. Pipeño, bueno, Pipeño del Flow, saludos de acá de la ciudad de Los Vilos. Aquí
1: Los
0: estamos
1: Vilos.
0: En faena, laburando. Ahí saludo, por supuesto, para Toribio, para toda la marea amarilla. Que tengan tremenda jornada, mi rey.
1: Saludos, mi compa, gracias por tu simpatía. Gracias por la cordialidad.
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1: Ya, Toribio, tenemos que ir a la pausa. ¿En serio? ¿En qué momento pasó todo esto? ¿Qué más se va sumando al show de los Pirinolis? La fonda del Pipeño. La fonda de los Pirinolis. Ahí te la dejo.
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1: Buena, buena, los Pirinolis.
3: Hola, hola, radio. Aquí estoy con él.
4: Pirinoli Kid.
1: Buena, buena.
3: Vamos a la ramada. A escuchar andar los equipos. Estamos tocando ahí esta semana.
1: Buena, buena.
3: Hemos estado de poca radio, pero lo hemos escuchado en el auto. Saludos.
4: A todos los Pirinoli Kid.
1: Saludos, amigo Dante. Gracias por estar, OK. Estoy eliminando los mensajes, José Luis.
0: La que te juiste.
1: ¡Qué rico! ¡Qué rico! Hoy día solo cumbias. Solo

0: envió una fotografía de Patricio Romero. El compa ya tiene el pipeño, ya tiene la granadina, ya tiene... ¿Qué más? El helado.
1: El helado lo tiene.
2: Vamos de bajada. Es jueves y estamos, ¿ok?
0: Tiene todo para terremotear. Esa es la que tení.
2: 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Celebra junto a nosotros.
0: Podríamos hacer un collage de puro... ¿Guay? ¿O no, Torillo, con todos los que nos han llegado en el año? ¿O no lo has guardado? ¿Guardas los audios, Tori? ¿Qué está pasando?
3: 342-40-5220.
0: Oye,
3: amigo, Pipe, ¿qué pasó? 1:20 de inaugurar las mamás en Iquique. Se llevaron al primer pelotudo preso por ponerse a pelear. Oh. Así que se va a pasar las fiestas patrias guardado. Bueno, por lo menos le sale económico, no va a gastar plata, pero ya que va a pasar encerrado, encerrado va a pasar.

0: importantísimamente este 18. Bueno, se logra un abrazo y un glass, Elina.
1: ¿Estás seguro que era un terremoto lo que usted estaba degustando, amigo? Sí, el panita creo que andaba degustando otras cosas. Yo lo digo por la... no sé. Quizás no, nada que ver.
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1: 7 de la tarde, 28 minutos. Los Pirinolis a cargo de la programación en vivo. 5 horas de radio.
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1: ¿Qué anda por acá en el WhatsApp?
3: Buena, tío Pipe. Aquí estamos con Daniel Cabello. Hola. Y Yanquita tomándonos el primer terremoto. De ahí te invito al tuyo. ¡Está ahí bueno!
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1: Hola, muchachos. Aguante, Yanquita. Y papi chulo. Gente buena para la vega. Gente buena para el trabajo.
5: ¡Trabajo!
1: No, ¿dónde? ¿Dónde voy por mi terremoto? Voy en camino.
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1: ¿Estamos gozando o no estamos gozando?
5: Estamos gozando.
1: Eso, saludos ahí para toda la gente que está sintonizando la radio. No es que me acordé de algo.
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1: ¡Para la música! Vamos al corte, Tori. Mira la hora.
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0: listos para iniciar un nuevo bloque en vivo. Te indicamos la hora. ¡Ahora! 7:36 p.m.
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0: ¿Qué hay, Toribio? Vamos por estos nuevos minutos al aire. Tus amigos expertos en acortar las jornadas.
5: ¡Qué ironía!
0: Estamos con lo nuevo de J Balvin. ¡Qué ironía!
6: La tela de B.
0: Está bueno este tema. Me gusta este tema.

0: anda en modo música, Toribio.
1: Estamos en vivo. Momento.
0: Sácate una empanadita, vos, Toribio. Sácate algo así.

0: cerrando la jornada de jueves. 4 de 4 esta semana. No, ¿en serio? ¿En serio, Toribio? Llegó el momento de la revisión de la temperatura. Queremos saber cómo está el clima, cómo está el tiempo en tu ciudad. ¿Quieres participar de la revisión de la temperatura? ¿Tienes que enviar un audio a nuestro WhatsApp? Ok. +56 sin el 9. Toma nota. Toma nota. +56 sin el 9. 3-4-2-40-52-20. Vamos a revisar la temperatura. ¿Cómo está el tiempo en tu ciudad? Sí. ¿Está lloviendo? ¿Despejado? ¿Cómo está la cosa?
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0: Porque la temperatura la indicó una auditora, o si no la indicó un auditor. WhatsApp habilitadísimo. Sí. La temperatura. ¿Qué pasó, My Brooklyn?
1: 3-4-2-40-52-20.
0: Vamos a revisar la temperatura con la tremenda audiencia. Ok.
2: La temperatura en el plato de Tacatá.
0: Tiene que enviar un audio breve que diga el tiempo y la temperatura. O sea, al revés. No, dije lo mismo. Me enredé. Bueno, soy Felipe y este es mi primer terremoto, ¿eh? Este es mi primer terremoto, me equivoqué, ¿no? Tiene que mencionar la temperatura y la ciudad en la que está escuchando.

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1: ¿A qué hora empiezan a regalar la empanada y lo anticucho?
2: Ya se FM, okay. Ya se acabaron las de cortesía ya. Se acabaron las empanadas, mi bro, y llegaste tarde.
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2: ¿Cuál es la temperatura?
4: La temperatura aquí en Springfield es de 32 grados Celsius.
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4: cerveza top.

0: Stratacona, Sheward Park, Edmonton, Canadá. Agradables 22 grados. Ese mockey me hace tanto bien.
1: Si es posible, le agrego un uyuy. Ah, esta es la temperatura 18. Llega al final del audio un... un gritito de campo. Sácate un gritito de campo.
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2: Temperatura en Calama. 19 grados, sector Cerro de la Cruz.
1: ¡Wow! Hola, Michu. Un abrazo, Michu. Te agradezco mucho. Gracias por estar aquí. Ya. ¿Sale asado o no sale asado?
3: Buena, buena, mi bueno muchacho.
4: Estaremos aquí. La temperatura es de 19 grados.
1: Hagamos un grito campo. 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

0: pasa, Clementín?
1: ¡Trabajo! ¡Trabajo! ¡Trabajo! ¡Trabajo! ¡Trabajo!
0: La temperatura la indica la audiencia. Revisamos la temperatura.

0: 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Come te hai ido, compadre?
1: Hola, soy Terremoto y esta es mi primera temperatura. De...
0: La temperatura.
2: Temperatura en San Pedro de Quillota es de 16 grados con cara de lluvia.
0: ¡Uy, carita de lluvia! Mira, el cielo tiene cara de lluvia. Ah, mira.
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0: Estos temites yo los vacilaba cuando Lolo. Sí.
4: La que te juiste.
5: ¿Cómo estás, hombre?
6: ¡Dame un grito, Cam!
4: Así no va, pues, pipeño. No falta el jugoso que lo sabe compartir, pues, perrito.
0: No, ya tenemos ahí a los primeros, no, malas. Mal.
2: Hola, Pipe. Hola. En Curacaví, 21 grados.
6: ¡Uy!
0: ¡Eso!
6: ¡Dame un grito, Cam!
0: ¿Sabes dónde está? ¿Escuchaste, no, Toribio? Desde Curacaví, desde Curacaví.
7: Buena, mi bueno muchacho.
8: ¿Cómo estáis, Pipe? ¿Cómo estáis, Toribio?
0: Bueno,
8: no aguanté más. Soy Claudio Charcha y este es mi segundo terremoto.
0: Échale unos hielos. Pero no llora el terremoto de ese amigo ahí. Sí, está muy dulce.
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9: Tacatán, cerrar la temperatura en el plato del Tacatán.
2: Hola, Pipe. Hola. En Quilpué, 13 grados. Y nublado, con cara de lluvia.
0: Carita de lluvia también.
2: La temperatura de Viña, 13 grados.
0: What's up? Ok.
10: Quiero pedir un tema.
11: 342-40-5220.
0: Bueno,
11: 17 grados,
6: bueno,
11: activado.
6: ¡Uy! ¡Ay! ¡Dame un grito, cabrón!

0: temperatura, son las 21 grados y está fresquito. 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
1: ¡La que te fuiste!
2: ¡Vamos, un grito, Cam!
1: La temperatura, aquí en la ciudad de Los Vilos, 14 grados, marca la temperatura, pipeño.
2: ¡Qué rico!
3: ¡Órale, César, lo bajo, hombre! ¡Vamos,
2: un grito, Campo!
3: Hola, Pipe, la Mimi aquí de Papudo, reportándose, bueno, me ganó mi hija.
4: Hola, hola.
3: Oye, 14 grados aquí en Papudo, ¿sí? ¿Sí?
5: Me gustan estos temas, porque estos temas son buenos.

0: estaríamos listos con la revisión de la temperatura. Se nos fue el bloque.
1: Buena, buena, mi buen muchacho.
2: Buena, buena, buena, pibe Leiva. ¿Cómo estáis, papito?
0: Buena, tantos pan, tanto
2: meses
0: tiempo.
2: Sin escucharlos. Hola. Aquí estamos de vuelta después de unos meses muy duros, pero ahí estamos. Gracias a Dios, todo bien ahora, todo pasando. Bueno, así que bueno, te mando un abrazo, un saludo a mi compita guaguito, que vamos aquí en la micro. Volvemos al rubro, así que un abrazo.
0: Saludos, Toñito, un abrazo.

0: querido, recién dije, se fue el bloque y mira la hora. Estamos contra el reloj.
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0: De vos.

0: Seguimos dándole.
1: Hola, Pite, Tijona.
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1: Acortando este día jueves, la gente que ha podido ir a la tarde a alguna fonda, ¿nos podría comentar cuál fue el nombre de la fonda más llamativa de hoy?
2: Bueno,
1: es que hay unas fondas que no se pueden. Hay unas fondas que no los nombres no se pueden mencionar acá en la radio, en la radio familiar. Pero bueno, si usted se fue a dar una vuelta en la tarde a las fondas,
2: bueno, para consolar.
1: Vi un audio y nos comenta la fonda más llamativa. Hay varios nombres exóticos.
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1: Aquí estamos esperando que Toribio traiga los cachos para tomar chicha. Estamos en esa espera. Vamos con la música, Toribio. My Towers, carita feliz. Suena.

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5: Vamos por su H, Toribio. H, Bahía. Nos gusta que te guste. Saludos a toda la gente que anda a modo pampilla. Por ahí nos llega una fotografía a través del WhatsApp. Ok, ah no, ya está llena. Mucha gente por ese lado, mucha gente.
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5: Mando un audio, pajarito. Sí, tenemos al corresponsal en terreno.
6: ¡Me hace!

0: ¡Y express! Faltó esa parte, va el agua. ¿Pero cómo? ¿Estáis durmiendo, Toribio? ¿Te estáis guardando para mañana? Sí, algo escuché por ahí cuando estabas hablando por teléfono, que ya te ibas a guardar para mañana y pasado mañana. ¡Darlo todo!
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0: Señoras y señores, damas y caballeros, los Pirinolis a cargo de la programación. Ok.

0: Tiene que enviar un audio de inmediato, un audio al tiro.
1: Ahora.
0: Porque después quizás su audio no sé. O sea, su tema no va a salir.
1: No, o más tarde, pues.
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0: Además que tenemos solo dos cupos en el tema Nacional Express. WhatsApp, ok, habilitadísimo. Sí, sí, sí.
2: 342-40-5220.
3: Hola, Pipe. Hola. Te mandaste manso temón. De mi época. ¿Ya? Aquí reportándose la Fabi de la 88.1.
0: Bueno, Fabi.
3: Y los cabros.
0: Saludos a los cabros. Un abrazo ahí para los muchachos. Gracias por estar, ok. Quien se anotó con un. Pues, a ver, por acá preguntan. Tienen una pregunta. ¿Puede ser un tema lento? ¿Tiene que ser un tema movido o cualquier tema? Eso quiere decir que usted va a pedir un tema lento. Va a pedir un tema nacional, pero lento.
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0: Amigo, pida la canción. Y ahí nosotros vamos chequeando. Si pide una canción muy lenta, de Brooklyn, nos vamos a quedar rajajay.
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0: ¿Quién está por acá en el WhatsApp?
4: Buena, Pipe Leiva. Oye, auto con turbo, asiento reclinable, butaca de cuero, aire acondicionado, aroma Valentino, in Roma. Por supuesto, la radio K, 102.1, Pampilla, carreras para arriba, para abajo, para el centro, para adentro, para todos lados. Aquí dando el reporte de la Pampilla, todo pasando. Vengan a la Pampilla, cabros. Vengan a la Pampilla, lleno total, total.
0: Compa, hoy ya trabaja toda la noche. Creo que mi compa MC John.
2: Póngale bueno. Uy, uy. Es septiembre y estamos ok.
0: Recuerda que su audio, bueno, si su audio dura más de 30 segundos, lo lanzamos en modo Pac-Man.
5: Buena, hoy hermanito mío, le habla Puchichiño aquí, puta, cartola, liebre, hermano mío, yo como sexto remoto. Cuidado, gallero, viene mi mamá aquí, siempre son ahí. ¿Ah? Uy, ¿qué está tomando ahí? Hoy estoy contento, voy para Francia, hermano mío, cartola, liebre, ahí con la viejita ahí, para ayudarle ahí con el colágeno, hermano mío, así que a todo ritmo ahí, pues, me despido la FM, ¿qué es que me hace tanto bien?
6: Porque se me va mi hijo para Francia, chao.
5: Dante un grito.
0: ¡Uy! ¿En serio, cochecito, te vas para Francia? ¿Cuándo te vas para Francia? Ya compraste los pasajes, pero ¿cómo te vas a Francia en esta fecha? Mi bro, ¿en serio?
7: ¡Uy, uy! La canción de 18 sería... Este es mi chile querido de los Méndez, ok, me hace tanto bien.
0: Ya, lánzala la canción a ver si le sube el ánimo al amigo. Sí, mi bro, la de Méndez, Chile. Nos quedamos con ese tema a la cuenta de tres. 1, 2...

0: grupito más desordenado? ¿Dónde está el grupo más? Ya mi Brooklyn, avanzando en la imparable programación, ok. Los Pirinolis a cargo de, bueno, finalizar la jornada del jueves 17.
1: ¡Qué rico!
0: Quien está con nosotros a través del WhatsApp, ok, más 569-34240-5220. ¿Quién se va sumando a la programación de este jueves?
2: 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Celebra junto a nosotros.
3: Tema nacional, el baile de los que sobran de los prisioneros. Eso es, como que me hace tanto bien.
0: El baile de los que sobran de los prisioneros.
4: Tema nacional.
0: Lanza el temida, Bustorillo.
5: Oye, Pipeño, y respondiendo a tu pregunta.
0: ¿Cuál? Ah, la de...
5: El nombre de fonda más chistoso que he visto hoy día, el choripán bailable. Y el completo al lado, el completo conversable. Nombrecito.
0: Está bueno, bueno.
5: Oye, y tírate una complacencia, por mano. Un rap, tírate un rap a la vena.
0: Un rap a pam pam pam pam. Un rap a pam.
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0: Y usted fue a la fonda, dio algún nombre llamativo, algún nombre de fonda exótico. Dejé ese nombre a través del WhatsApp, ok, con una nota de voz.
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0: Los prisioneros solicitaron, los prisioneros.
7: Lucibel, sálvame la vida.
0: Lucibel, sálvame la vida. A ver, por acá, y después escribió el panita. Mejor los prisioneros. Ese tema de Lucibel que pedí es muy lento. Sigue, ¿no? Que nunca te decides.
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0: El baile de los que sobran. Vamos con ese tema porque ya vamos finalizando el bloque. Ya tenemos publicación en las redes sociales. Puedes dejar tu mensaje por escrito en el Instagram o también a través de nuestro Facebook. Pase a reportar sintonía.
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0: A mover la colita, si no la mueve. Bueno, tema ese, no sé, se me viene el tema a la cabeza, mi bro. Ese es muy, no sé, muy loco.
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0: Esta temita que dice... Óyeme, ese lo escuchamos el de Noche Bruja, ¿no? Ya, dale. Podría ser... Yo tomo vino y cerveza. Puede ser...
8: La

0: del Instagram, a través del Facebook. Queremos saber quién está conectado en estos momentos a la programación en vivo de tu señal, ¿ok?
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0: El baile de los que sobran, de los prisioneros. Tremendo tema. Tremendo tema nacional.
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3: Bueno, amigos, soy Lucho Jara.
4: Este es mi Chile querido, este es mi Chile querido, este es mi Chile, este es mi Chile.
0: ¡CHI! Pero respondo.
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0: ¿Cómo dice?
5: ¿En qué momento pasó todo esto? Eran las 7 de la tarde, ya son las 8 y cuarto. Seguramente mi audio va a salir fuera de tiempo porque es lo normal, pero felicidades, Pipito Livio, ya estamos afuera, ya último día y empieza la fonda. Tiquitiquiti, aquí vamos a estar acompañando.
0: Gracias por estar ok, amigo. Un gran abrazo para el camello de Aide.
6: Manso temón que te pusiste, Pipe. Me hiciste recordar mis viejos tiempos. Muy aquí bien. Reportándose la Fabi desde la 88.1 de junto a.
4: ¡No, Fabi!
0: No me diga que son los guachiturros.

0: fue el blog y mira la hora. Tírate, ¿qué? Tírate ese tema, pues. Ese no es el mismo que yo pensaba que ibas a lanzar.
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0: 8 y 32, ¿en qué momento? Un gran abrazo para mi familia. ¿Está escuchando la radio? Están escuchando la radio. Por ahí anda mi madre, mi abuelita hermosa, que la amo con todo mi corazón. Abuelita, la amo mucho. La amo mucho, abuelita.
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0: Modo septiembre. La tía, la prima, un gran abrazo para toda la familia. Os amo. Sí, mi familia. En cualquier momento no nos vemos, ¿eh? No sé si en el... No, 18. Sí. Está difícil igual. Está difícil. Voy a tener que ir para allá, Torino. Acompáñame.
1: 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Siempre bien.
0: Saludos, familia. Os amo. Gracias por estar, que me da vergüenza que esté escuchando a la familia, hijo. Me da vergüenza, vos, Torín, si usted sabía, igual soy vergonzoso.
2: ¿Sí? Perrea, perrea.
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0: Todo listo para iniciar un nuevo bloque en vivo. Ya son las 8 de la noche y 39 minutos, acortando la jornada.
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0: 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Mi señora.

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0: está bueno este tema.
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0: de bajada. Es jueves y estamos ok.
1: Vamos, Toribio, continuamos en la programación de este penúltimo jueves del mes de septiembre de este año 2026.
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1: ¿Qué tenemos en la pauta, Toribio, por favor? ¿Vamos con el baile de la bandera?
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1: Vamos a revisar el Instagram, el Facebook. Vamos a ver si ha llegado el público. Mira que andan todas las fondas. Anda todo el mundo en las fondas.
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1: Si estás
5: vuelto, aquí lo hubiera firmado.
1: En sintonía, pase a dejar.
5: Bueno, para consolar.
1: Un cacho. No tenemos cacho para la chicha. En la caja de comentarios, dejé un cacho. Un cacho, dice.
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1: A ver, vamos al Instagram. ¿Quién se va reportando? Vamos a chequear por acá. ¿Quién va dejando su corazón? ¿Quién va dejando su escritura en la caja de comentarios?
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1: Mira, tenemos por acá, solo dime flama, nuestro compañero Margarita Ayala González. Hola, amiga, ¿cómo le va? ¿Todo bien? ¿Cómo va su jornada de jueves? Connie Olivares también está con nosotros. Soy Brittany Espinosa, estuvo acompañándote en la tarde de FM, ok. Mañana feriado. Mañana musical. Mañana tarde, noche musical.
6: Buena, mi bueno muchacho.
1: No cualquier música, la música buena. Chelina guión bajo luz, Marcelina Paz, saludos para ella. Por acá tenemos a Constanza Aonso. Saludos para Connie. Buena, Connie, ¿cómo está ahí? ¿Todo bien? Gracias por estar, ok. ¿Qué más anda por acá? Paola Niño. Saludos para Lucy Pinto M, Robion Bajo Trinamo, Edu Azul Zazacri, Ámbar Palta, Clau guión bajo Villa guión bajo Vaz. Por acá tenemos a Barbarita guión bajo PR. Saludos, Barbarita, un abrazo. Gracias por estar, ok.
6: Buena, mi bueno muchacho.
1: ¿Qué más está con nosotros en el Instagram? Pase a saludar. No sea ingrata.
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1: Fotografía donde salgo yo con la misma carita de Lego de todos los días. Carita de Lego, su manta, su paya, como dijo el Toribio, sombrero, su micrófono.
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1: ¿Y qué más?
8: Buena, Pipe. Aquí estamos, recién bañado.
1: Doña,
8: en la nave.
1: Buena, amigo.
8: Con Wisconsin. La nave pasada a cuero chancho.
1: Apuro, agua brava.
8: A la ramada bajo el morro. Vengan a la ramada bajo el morro, cabro. Todo pasando.
1: Ramadas bajo el morro.
9: A ver.
1: ¿Dónde están las mejores ramadas? Dale, pasé el dato.
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0: ser usted.
1: Eso lo tiene que ver usted.
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1: Eso lo tiene que ver usted,
3: bueno,
1: amiga.
3: Pirinoli, bueno, Pirinoli, Temita Nacional, Valle Central, Valle Central. FM, ¿qué me hace tanto bien?
1: Valle Central es el compa. Me habían pedido hace rato un tema de Movimiento Original.
4: Quería poner una información ya. De último minuto. Aquí con mi gatita, Morgana, FM, ¿qué me hace tanto bien?
1: Uy, pero igual la información, pues, amigo. Hoy el programa disperso.
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1: Brindo, dijo un disperso. Ah, no brindo nada.
5: Pipe, sí,
1: ah, no, ese era con un bipolar, no, nada que ver. Me
5: equivocaron,
1: no,
5: va a estar hoy día. Hola, Pipe, sí, por Noche de Bruja va a estar hoy día. No es por hacer propaganda ni nada por el estilo, pero va a estar en la Ligua. Sí, allá voy. Sí, voy yo y dos amigos y una amiga. Ya, pues, Pipe, la Mimi.
1: Que le vaya bonito, amiga. No entendí los mensajes de la Mimi. Que lo pase bonito.
6: Pirinola, si se puede ahí, una mezcla terrible, brígida. Portavoz, el otro chile con Joe Vasconcelos. Por favor, algo de Joe Vasconcelos o de Portavoz.
1: Está exótico. Sería bueno. Está exótico el panita y con la mezcla. Por acá, pase adelante. Buenas noches.
6: Bonita, Pipe de Flow, saludando a usted y a Héctor Lillo, y a Mezcla con los ojos cerrados, sin retorno.
2: Hola.
6: Con la billeta, Radio Chile.

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1: La que te fuiste, Toribio, la que te fuiste.
2: Buena, buena, mi bueno muchacho.
1: 9 de la noche en punto. ¿Estás ok o qué?
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